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1: La hora exacta,
2: 7:24.
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4: La hora exacta, 7:32.

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0: Perú 6 y 28.
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5: En todo el Perú, 6 y 32.
6: Esta canción que se va a ganar ya y va a estar en el ranking Billboard a nivel mundial. ¡Vamos, maestro! ¡Suena así!

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2: En todo el Perú, 6 y 55.

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5: La hora exacta: 7:32.

0: La hora exacta.
1: 7:36.
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1: Nos vemos.
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3: La hora exacta, 7:44.

0: No. Ya tenemos atención exactamente las
1: 7:45 minutos.
0: 7:45 minutos, señoras y señores, tengan todos y cada uno de ustedes. Muy buenos días, ya estamos listos, ya estamos preparados con una edición más del noticiero informativo Realidades Solamente Noticias a través de los 90.7 frecuencia modulada estéreo. Hoy tenemos abundante información para todos y cada uno de ustedes, y cada día está ya, por supuesto, más cerca. Así es, rapidito vamos con la información, porque el tiempo avanza, el tiempo no se detiene, y cada día está más cerca, señores y señores, la celebración del Feragro Utcubamba 2026, que se desarrollará en nuestra ciudad de Pagua Grande. Cada día más cerca el Feragro Utcubamba 2026, que se va a celebrar del 24 al 29 de julio. En esta ocasión, señoras y señores, a cargo de un comité distinto, a cargo de un comité nuevo, a cargo de personas que realmente estarán dando cuenta de lo que se hace y de lo que no se hace dentro de estas actividades. Y es por ello que ya está desde hace varios días circulando el programa para conocimiento, por supuesto, de toda la población con mucha anticipación, ¿no? Y las actividades inician el día de hoy con el gran certamen de belleza Señorita Feragro 2026, señoras y señores, ¿no? Hoy, en esta ocasión, Señorita Feragro 2026, el viernes 24, mucha atención, viernes 24, porque parece que no hay otra fiesta, solamente el Feragro. Atención, viernes 24, quema de 21 camaretazos, dando inicio al Feragro 2026. A las 8 de la mañana, apertura del campo ferial e ingreso del ganado vacuno, animales menores y expositores. 9 de la mañana, embanderamiento del campo ferial. 3 de la tarde, atención, gran pasacalle de apertura con instituciones públicas y privadas, acompañado de la banda de músicos, caballo de paso, comparsas, carros alegóricos y otros. 4 de la tarde, ceremonia de inauguración, presentación de danza folclórica, participan alegorías al Rey Pacpa a cargo del Centro Cultural César Vallejos. Todo un programa especial, señoras y señores, a las 4:30, mucha atención. En el Feragro, serenata con mariachis, va a Guadalajara a las 5:30 de la tarde, exhibición y show de caballos de paso. A las 6 de la tarde, recorrido de stands con las autoridades, con el marco musical de la banda de músicos. Y a las 7 de la noche, cena de confraternidad con autoridades invitadas. Y a las 8 de la noche, se inicia también este día con un gran concierto inaugural con actividad social, ¿no? Actividad social en el marco de la celebración del 28º aniversario de 28ª edición del Feragro Utcubamba 2026, señoras y señores. Y continúa el programa, por supuesto, con el transcurrir de los días. Nosotros vamos a estar dándole detalles de todo el programa del Feragro 2026. Todo está listo, todo está preparado, señoras y señores, con actividades de impacto, con actividades que van a calar, estamos seguros, hondo en la población que va a asistir. Y ya se hizo, ya pues, con el lanzamiento del Feragro 2026. Nunca antes se había hecho esta actividad. Hoy, por primera vez, se realizó el lanzamiento del Feragro con un programa especial, también con un programa especial donde se contó con la asistencia de algunas autoridades y la ausencia también de algunas, ¿no? La ausencia como el alcalde provincial, el gerente subregional, que brillan definitivamente por su ausencia. Al parecer no quieren apoyar a estas actividades hasta el día de hoy. Vamos a ver si hasta el 24 seguramente van a aparecer por ahí, van a aparecer con sus trajes, seguramente van a estar disfrazados el 24 en la inauguración y toda la realización todos los días del Feragro 2026. Pero para que apoyen a las actividades, no, nada que ver, señoras y señores. ¿Por qué será? porque se les quitó la teta, ¿ah? ¿Por eso será o por qué será? Vamos a ver qué pasa. ¿Qué pasa con el desarrollo del Feragro 2026? Atención, rápidamente tenemos este comunicado urgente. Atención a los vecinos del sector San Martín Alto, vecinos del sector San Martín Alto, Nuevo Paraíso, 22 de octubre, señor Cautivo y el Mirador. Se les invita a una reunión de carácter informativo, la misma que se va a realizar este viernes 24 de julio a las 6 de la tarde en el frontis de la escuela del sector Nuevo Paraíso. Hora 6 de la tarde, reiteramos, 6 de la tarde. Agenda, titulación de viviendas o titulación de predios. Los esperamos. Atención, reiteramos el siguiente comunicado urgente. Atención al siguiente comunicado urgente. Atención a los vecinos del sector San Martín Alto, Nuevo Paraíso, 22 de octubre, señor Cautivo y el Mirador, a una reunión de carácter informativo, la misma que se va a realizar este viernes 24 de julio a las 6 de la tarde en el frontis de la escuela del sector Nuevo Paraíso, a partir de las 6 de la tarde. Recuerde, agenda, titulación de vivienda, los esperamos. Se contará con la presencia de funcionarios de COFOPRI. ¿Qué más tenemos, señoras y señores? A las 7 de la mañana, 7 de la mañana y 52 minutos, el tiempo avanza, el tiempo no se detiene. Y los vecinos y comerciantes de la intersección de los Jirones, San Martín y Angamos, Plaza Central, 7 de junio, Bajo Arande, han hecho llegar el siguiente memorial a la Municipalidad Provincial de Utcubamba, dirigido al señor abogado Diógenes Celis Jiménez, alcalde de la Municipalidad Provincial de Utcubamba, con atención, escuchen bien, a los miembros integrantes del Pleno del Consejo Municipal de la Municipalidad Provincial de Utcubamba. Asunto, solicitamos reubicación del estrado del escenario de espectáculo público armado en la esquina del Jirón San Martín con el Jirón Angamos por afectación a la libertad de empresa, afectación a la libertad del negocio. Nosotros, señala el siguiente memorial, mucha atención, nosotros los ciudadanos, abajo firmantes, vecinos y residentes y comerciantes formales de la intersección de los Jirones San Martín y Angamos, colindantes con la Plaza 7 de Junio de Bajo Arande, nos dirigimos a usted y al Pleno del Consejo Municipal en ejercicio de nuestro derecho de por petición al artículo 2, inciso 20 de la Constitución, para exponer y solicitar lo siguiente: en el marco de las festividades civiles y patronales organizadas por la Municipalidad Provincial de Utcubamba, se ha establecido la práctica de instalar y armar el estrado para escenarios de gran envergadura, precisamente en la intersección de los Jirones San Martín y Angamos. Esta ubicación neutraliza por completo el flujo vehicular y peatonal en un punto crítico de la ciudad, convirtiendo la vía pública en un espacio de confinamiento que nos perjudica a nosotros, los comerciantes, vulnerando el derecho a la libertad de empresa, a la libertad del negocio. Señor alcalde, dicha intersección constituye un eje estratégico, un eje comercial estratégico para cada uno que firmamos este memorial, y el cierre total de dicha vía afecta, escuchen bien, la actividad económica de los establecimientos formales, tiendas, restaurantes, hoteles y otros. Es así que la instalación del escenario no solo bloquea el acceso físico, sino que genera una barrera visual y sonora que disuade el ingreso de clientes, provocando pérdidas pecuniarias directas a las familias que dependen del comercio diario, vulnerando nuestra libertad de empresa. Señor alcalde, abogado de profesión, conocedor de las normas, no vulnere nuestros derechos a la libertad del trabajo y empresa, conforme lo establece el artículo 2, inciso 15 y artículo 59. El Estado garantiza el ejercicio de las actividades económicas, las medidas municipales no pueden ser desproporcionadas al punto de impedir el ejercicio del comercio formal debidamente autorizado. El artículo cuarto del título preliminar señala que los gobiernos locales deben de promover el desarrollo integral y armónico. La organización de eventos culturales no debe colisionar con el desarrollo económico local ni con el bienestar del vecindario. Y aquí está el memorial número 001-26 de los vecinos y comerciantes de la intersección de los Jirones San Martín y en ambos Plaza Central, 7 de junio, Bajo Grande. Si bien la municipalidad regula el uso de la vía pública, esta facultad debe ejercerse garantizando la fluidez y seguridad vial, evitando la obstrucción innecesaria de arterias principales. No nos oponemos a la celebración de las festividades que fortalecen nuestra identidad cultural, sin embargo, solicitamos una gestión del espacio público basada en el principio de proporcionalidad. Por lo expuesto, nos vemos en la imperiosa necesidad de acudir a su despacho y a los miembros del Pleno del Consejo Municipal, solicitándole que disponga la inmediata modificación del plan de emplazamiento de escenario y se realice la reubicación del armado del escenario de espectáculos públicos de la esquina del Jirón San Martín con el Jirón Angamos, adoptando la alternativa de reubicación de propuesta en salvaguarda de la economía y la libertad de empresa de los vecinos, comerciantes y de la zona. Agradecidos por la atención, al presente nos suscribimos de usted y firman todos los comerciantes, todos los empresarios, todos los propietarios de hoteles, todos los propietarios de viviendas. Señoras y señores, tenemos aquí tres hojas de firmas de todos los vecinos de la plaza principal. Es que, desgraciadamente, pues, esa es la triste realidad de nuestra ciudad de Bajo Grande, que hasta ahora, pues, no cuenta, desgraciadamente, con un espacio donde se puedan realizar este tipo de actividades. Ya, como alguien dijo una vez, ya Bajo Grande, sin menospreciar, sin alusión personal a nadie, pero Bajo Grande ya no es un pueblito, Bajo Grande es una ciudad que debe estar sus calles libres, el comercio debe de ser libre para todos. Quienes han iniciado con un emprendimiento y tienen esa esperanza de que en estas fiestas que se avecinan, donde congrega mucha gente, puedan vender un poquito más, puedan recibir más clientes, puedan expender sus productos libremente. Pero no, ¿qué sucede ahí en el Jirón Angamos y San Martín todos los años? Todos los años, no es primera vez, todos los años. ¿Qué sucede? Allí se instala, pues, tremendo escenario, como lo dice el memorial, que, si bien es cierto, los vecinos dicen, pues, no estamos en contra de que se celebre el aniversario patrio, no estamos en contra de las actividades religiosas y todo lo demás. No, no estamos en contra de la identidad cultural, pero si hablamos de identidad cultural, señoras y señores, Bajo Grande, la provincia de Utcubamba, ¿qué identidad cultural tiene? ¿Qué identidad cultural tiene? Vamos empezando por ahí. No hay identidad cultural. ¿A quiénes traemos o quiénes vienen para estas fiestas a participar? Son artistas, se ganan su platita, de eso viven, eso está bien, no cuestionamos eso. Pero ¿a quiénes lo traemos? Ahí, por ahí empecemos. ¿Qué danzas promovemos aquí en Utcubamba? Desgraciadamente ninguna, ¿no? Ninguna. ¿Qué plato típico promovemos? Ninguno. No hay, pues. Entonces, miren ustedes, por ahí nomás comencemos. Entonces, los comerciantes, los empresarios de los Jirones San Martín y Angamos ya están hartos, ya están hastiados, ya están hasta el pescuezo. Están asados, porque todos los años es lo mismo. ¿Qué pasa? El municipio viene y contrata el escenario y ¡plum! se instala allí en esa esquina, que es una esquina fluida para el pase vehicular, que es una esquina fluida para el pase peatonal, ¿no? Que debe ser una esquina fluida para todos, ¿no? Para el comercio, para todos. Pero sin embargo se instala tremendo escenario y lo cierra de punta a punta la calle, de punta a punta, cierra la calle. Y los carros, mototaxis y todo lo demás, motolineales, se estacionan aquí un poco, ¿no? Y lo, no, no un poco, sino lo llenan el Girón Angamos, lo llenan toda la calle, ni siquiera lo llenan hacia los costados y dejan al centro al menos para que la gente vaya y venga. No, se llena totalmente la calle. Igual sucede aquí en el Girón San Martín, de igual forma. Se llena toda la calle de mototaxis, de motolineales, de carros, de vehículos, de camiones, de tractores, de todo se llena. De todo se llena. Y muchas veces transitar a pie es imposible. Peor, si tú quieres pasar con tu mototaxi, tienes alguna emergencia, tienes algún incidente o quieres ingresar a comprar, no puedes. Por la gran cantidad, al menos quienes tienen sus vehículos, no pueden ingresar. ¿Por qué? Porque está ahí los vehículos pues amontonados. A ver, hacemos un llamado a la Policía Nacional. ¿Qué están pidiendo los vecinos? Ya, que se instale ahí, que se instale el escenario en esa esquina, pero que deje libre la vía, que deje libre la calle. El escenario pueden correr un poquito más adelante, señalan los vecinos, los comerciantes, más adelante correr y dejar libre la calle. Es decir, para que el tránsito fluya, para que el tránsito, y no es pues este, claro, definitivamente el Girón San Martín se cerrará por el escenario, pero el Angamos, que es una esquina por donde ingresan muchos vehículos y salen por ahí hacia la plaza principal y luego a la avenida Chachapoyas, ¿no? Esa vía debe quedar libre, debe quedar libre. ¿Para qué? Para permitir que el comerciante, que los menús, que los restaurantes y quienes venden sus cositas ahí puedan, siquiera este año, tener un poco más de facilidad de ingresos para ellos, para sus familias. Porque esa es la idea. El gobierno municipal debe promover el comercio. Si bien ellos son quienes velan por el bienestar de la vía, pero en este caso también deben de velar por los vecinos. Ah, pero me dirán, es una vez al año. Sí, pero una vez al año y es una fecha única donde se congrega pues cualquier cantidad de gente, donde hay bastante movimiento. Entonces eso deben de entender los señores del municipio provincial. Ojalá que el doctor Diógenes Celis Jiménez atienda este memorial. Memorial, reiteramos, que tiene, si los contamos, por lo menos de unos 60 comerciantes, ¿eh? 60 comerciantes, dueños de negocios, propietarios. Miren ustedes ahí la cantidad de firmas y que aún faltaba recolectar, nos decía quien ha presentado el memorial, nos faltaba recolectar más firmas y para presentarlo. Este memorial ya está en manos de los señores de la municipalidad. Y ojalá que le den trámite, ojalá, ojalá que le den trámite por el bienestar, por la seguridad de los vecinos de esta zona, Girón San Martín y Angamos. Ya tenemos exactamente las 8 de la mañana, 4 minutos, 8 de la mañana, 4 minutos, exactamente en nuestros estudios, en los estudios de Radio Millennium 90.7, frecuencia modulada estéreo. Estamos transmitiendo desde la ciudad de Bahorande, capital de la provincia de Cuamba, región de Amazonas. Y también recuerde, estamos en las redes sociales para el Perú y el mundo entero. Estamos en las redes sociales, estamos en el Facebook, en nuestros perfiles como Ever Gilberto Bravo González, Ever Bravo, y también por supuesto en nuestras páginas oficiales, Noticiero Informativo Realidades, Pulso Amazónico y Bravo Noticias. También ahí nos puede ubicar, nos puede encontrar para poder compartir toda la información que nosotros les brindamos. 8 de la mañana, 5 minutos ya, 8 de la mañana, 5 minutos. Comitos exactamente en nuestros estudios, en los estudios de Radio 90.7, frecuencia modulada estéreo. Vamos con más información, vamos con más noticias que tenemos para el día de hoy. Señoras y señores, tenemos abundante información, tenemos abundantes noticias que brindarles, así es, efectivamente, que brindarles a todos y cada uno de ustedes el día de hoy. Abundante información, abundante noticias para todos y cada uno de ustedes que están en sintonía de la radio, así es, en sintonía de la radio. Así que vamos con más información, vamos con más noticias a esta hora. A esta hora de la mañana, vamos con más información. Vamos con más información, con más noticias que tenemos para esta hora de la mañana. Así es, efectivamente, en esta hora se viene ya las fiestas patrias y el saludo para esta ocasión también, por supuesto, se hacen presentes los saludos en esta ocasión, señoras y señores. En esta ocasión se hacen presentes los saludos de fiestas patrias, ¿no? De saludo de fiestas patrias para saludar al país, para saludar a nuestro Perú, al estar próximos a celebrar este 28 de julio, día de la independencia, ¿no? Día de la independencia de nuestro país. Vamos con más información, vamos con más noticias. Ya tenemos las 8 de la mañana con 7 minutos. Estuvimos en la inmobiliaria Berlín. Allí se hizo la presentación de el proyecto y la entrega, en este caso la entrega de obra de el proyecto de instalación de agua y alcantarillado para los comerciantes mayoristas y minoristas de frutas y verduras del mercado Amazonas, ¿no? Que va a estar instalado ahí en Inmobiliaria Berlín. Allí va a estar instalado este gran mercado, ¿no? Y se hizo entrega de esta obra. Walter Pérez estuvo allí dirigiendo esta reunión junto a los comerciantes que participaron de esta ceremonia.
1: Muchas gracias. Justo para eso es esta reunión. Hoy vamos a hacer entrega. En reuniones anteriores les pedimos fechas hasta el 15 de hasta la quincena de julio. Bueno, nos hemos pasado un día. Ayer ha sido 15, hoy día es 16. Y hoy es la invitación para hacer la entrega al mercado mayorista, justo la recepción de las obras de agua y desagüe. Y estamos dentro de las fechas, cumpliendo dentro de las fechas, no estamos retrasados, era el 15, es un día. Y les voy a invitar a que ustedes se enfoquen, porque de una vez vamos a verificar que en cada uno de los tiendas comerciales ya cuenta con su agua. Ustedes pueden, los dueños que ya tienen, pueden ir a abrir sus llaves y van a ver que ya está con agua. Y ya pueden usar, en este caso, el agua y el desagüe también, ¿no? Podemos enfocar y vamos a abrir la llave. Ahí hemos en una tienda comercial hemos abierto para que ustedes puedan verificar. Cada usuario puede abrir su tienda comercial.
2: Todos tienen su agua.
1: Entonces, en realidad estamos dentro del tiempo. Hay agua de ahí está.
2: Tome.
1: Claro. Porque toco mi grana. Entonces, agua a las 24 horas. Cada uno de los usuarios que están acá pueden abrir sus llaves en sus cajas. Ya están con agua para que tengan las 24 horas. Entonces, estamos dentro de la fecha. El corrido era el día 15, como habíamos ofrecido. Hoy estamos 16, nos hemos pasado un día. Pero estamos cumpliendo. Sobre el tema de la electrificación que habló el presidente, nosotros ya contamos con la, en este caso, con el
3: transformador.
1: Con el transformador. Y si bien es cierto, todavía no hacemos el tendido de redes, pero eso es, estamos a la espera porque ya hemos hecho el.
4: ¿Cuándo llegará el transformador?
1: Estoy solicitando aproximadamente 15 días, igual también les voy a invitar, en un tiempo que estoy dentro del tiempo límite que les voy a entregar a él. Estoy dentro del tiempo, no estoy dentro de ser revisando el acta anterior y dentro de todo lo que hemos revisado y hemos firmado. Estamos dentro de los tiempos que yo les he ofrecido.
3: ¿No? Establecido.
1: Ahí está una tienda comercial. Todos los que ven es algo real, ¿no? Y estamos haciendo la entrega de la obra de agua de salud. Ahí está. Vamos a ver.
4: Venga, los de la muchachos. Pasen todos.
1: Todos los socios.
3: Agua. Agua para todos.
4: Cierra,
3: ya que
4: recibe
3: mucho. Agustín.
4: A ver.
3: Carnavales.
4: Miren para acá, a ver.
5: Vayamos, sí. Venga, doña.
3: De esta manera, entonces, Inmobiliaria Berlín cumple con la instalación de y el funcionamiento de los servicios de agua y alcantarillado aquí en esta en el mercado Mario Luis.
4: Agua está por gusto, ¿no?
6: Van a descargar, van a descargar toda la mercadería que llega en la costa.
4: Para jugar carnavales tiene. Walter, ¿la 24 horas sí. El agua?
3: Cierra la llave para que hable el presidente, por favor.
4: A ver.
3: Bien, entonces, tras haber verificado ya el funcionamiento del servicio de agua en cada uno de los centros comerciales, vamos a escuchar una vez más al señor Hugo Barreto, el presidente del mercado mayorista y minorista de frutas y verduras Amazonas, para que dé, digamos, la conformidad del funcionamiento de este servicio. Señor presidente, lo escuchamos.
7: Muy buenas tardes con todos. Lo vuelvo a repetir, dijo el saludo. Para recalcarme algunas palabras que antes, bueno, porque no puedo, dijo lo que estamos diciendo. Pido mil disculpas, dijo, porque pensaba yo que estaba retrasado esta obra del señor Walder, el cual a nosotros nos ha sorprendido con esto. Y dijo, me recalco, y ahora lo que le falta solamente es, dijo, el alumbrado. El cual dijo, ya con esto que está aquí, dijo, me orgullece y me siento muy contento de que ya tenemos agua. Y vamos a tener bastante agua, más agua que digo que lo que llega a nuestra ciudad. Porque acá vamos a tener agua las 24 horas del día.
3: Imagínate.
7: El cual no vamos a sufrir por agua. El cual parece que dijo, le agradezco mucho al señor Walder, porque está haciendo todo al 100%, está botando su esfuerzo, el cual le pido disculpas por de repente de antes, me empecé, ¿no? Porque sí, esto no está, tipo, vayan a pensar, tipo, nuestra clientela, que ahorita por el momento está que nos mira, porque me parece que esto está que se bota al aire, ¿no?
3: Así es.
7: Ya, también a las personas que están que nos miran, también les pido disculpas y a la misma vez también al señor Walder, que sea de una forma, digo, como debe ser, ¿no? Porque así es. Nosotros somos comerciantes, el cual a veces también exigimos, pero nos da con la sorpresa, con esto ya me tapó la boca. Muchas gracias.
3: Muy bien.
8: ¿Cuántos comerciantes mayoristas se van a instalar en los próximos días aquí, dijo, en la urbanización Berlín?
7: Acá en la urbanización Berlín como bien es cierto, la Asociación de Comerciantes Mayoristas y Minoristas tuvo la opción y dijo, se sacrificó bastante para obtener acá un territorio en el cual vamos a trabajar más de 200 personas, comerciantes que vienen de Quete, Muchota, Luya, Chulbó, de todas partes de Bajo Grande. Y como les digo, todas esas personas van a ingresar acá. Hay personas que no han invertido, no han tenido, dijo, económicamente para invertir con nosotros, pero para ellos están las puertas abiertas, porque también tenemos un área libre, lo que es para puro carro. Que de repente, como hay gente, dijo, los contrarios están que les lavan la cabeza de que allá todo tiene el dueño y te van a botar. No, para ellos hay una área libre.

0: dejo casi al 100% avanzado.
1: Reto, ¿por qué escogieron este espacio de nuestro amigo Walder? ¿Les dio la oportunidad para que ustedes hagan su negocio acá o qué sucedió?
0: Bueno, a agradecer al señor Walder por darnos esa facilidad de pago.
1: Desde el inicio,
0: y el cual nosotros hemos cumplido con su pago. Y él, por eso es que nosotros a veces también exigimos algunas cosas, pero como vuelvo a repetir, nos ha tapado la boca.
2: Señor presidente, la ciudad de Pagua Grande se encuentra congestionada por vehículos que descargan en la vía pública, obstaculizando el pase a los transeúntes, los vehículos menores. ¿Qué resultados va a tener justamente la instalación de ustedes aquí en este mercado mayorista?
0: Bueno, como vuelvo a repetir, esto va a ser un avance para nuestra ciudad, el cual, digo, acá tenemos un área muy grande, que si trabajamos de acuerdo y de mano con la municipalidad, ellos también pueden apoyarnos. ¿En qué forma? Nosotros acá tenemos bastante espacio, el cual es libre también para ellos, el cual depende de ellos que pongan, digo, se pongan a trabajar y no permitan mucho el comercio ambulatorio en las calles, porque yo también soy una de esas personas, el cual también trabajamos así de esa forma, en las calles de San Felipe Santiago, en la circulación, como ustedes mismos pueden ver esas calles el día sábado, el domingo, el día recontra.
1: ¿Ustedes ya han tenido ya coordinación con toda la gente que trae mercadería grande acá?
0: Sí.
1: ¿Ya han hecho una coordinación para que ellos vengan acá? ¿O de repente no quieren venir?
0: No, es que no quieren venir. Lo que pasa, mire, por ejemplo, si ustedes me ven a mí, ¿cómo estoy cambiado? Porque recién nosotros estamos saliendo del trabajo.
1: Sí, tu polo es caro.
0: Pero que yo he estado cargando las frutas y las verduras que entregamos a la gente, ya, que les vendemos. Por eso que salimos recién, por eso me presento así.
1: Por eso yo te digo, ¿ustedes han tenido coordinación con todos los mayoristas que van a venir eso para que vengan acá?
0: Mire, a todos los que nos representan acá somos los mayoristas, el cual falta coordinar con los minoristas.
1: Pero los mayoristas van a venir.
0: Los mayoristas somos nosotros.
1: ¿Ustedes?
0: Nosotros no somos
1: ya.
0: A ver.
3: Para aclarar, la respuesta.
1: Dime.
3: El mercado no se hubiese formado si es que no hubiese mayorista de por medio.
1: Ya,
3: primeramente, sí, para entrar en el mercado, teníamos nosotros que contar con el respaldo
1: de los mayoristas, ¿no?
3: De los mayoristas y los minoristas. ¿Quiénes es nuestro respaldo? El único mercado mayorista de Pagua Grande, que es San Luis. Entonces, claro, si tú vas allá, todos los que están ahí ya tienen sus puestos. Por ejemplo, este es un puesto de un mayorista, el otro puesto de otro mayorista. Todos los puestos ya tienen ya dueños de cada mayorista. Inclusive la plataforma que es el lado minorista también.
1: ¿Pero a qué llamas mayorista?
3: Mayorista al que...
1: Puede ser un puestito de una persona que está vendiendo esto.
3: El mayorista... Se lo dice, por ejemplo, el dueño de acá de este puesto tiene dos camiones, el mismo.
1: Ya, dos camiones.
3: El de acá también tiene sus camiones.
1: Ese es el mayorista.
3: Es el mayorista que ellos proveen más.
1: Claro.
3: Y los minoristas son los que venden en la plataforma, que también tienen que es fundamental, ¿no? Para eso.
4: Muy bien. Le agradecemos entonces, señor presidente. ¿Está usted recibiendo conforme, digamos, esta obra, que es ya lo que es el agua y el alcantarillado para este mercado? ¿Da su conformidad a usted?
0: Sí. Hasta el momento, bueno, estamos conformes con lo que es agua y desagüe. Como vuelvo a repetir, agradecemos bastante a este lugar.
4: Muy bien, pasamos a la mesa, por favor. Muchas gracias.
5: A ver. Primera se ha pasado el día
6: Así es, efectivamente. Miren ustedes lo que hace la empresa privada, señoras y señores. Miren ustedes, han visto en imágenes, aquí estamos, por supuesto,

0: ese volumen de agua, ese volumen de agua que va a tener Inmobiliaria Berlín, esa fuerza del agua que va a tener Inmobiliaria Berlín las 24 horas del día. Las 24 horas del día, así como lo escucha. ¿Y por qué? ¿Y por qué nuestras autoridades no pueden hacer eso? ¿Por qué nuestras autoridades solamente ofrecen y ofrecen y ofrecen, al menos en tiempo de campaña, titirimundi, ofrece, yo lo voy a hacer, yo lo hago realidad, yo lo ejecutaré? ¿Y cómo lo haré? Así lo haré, pero lo haré. Juran, rejuran que lo van a hacer, pero no lo hacen. No lo hacen. Miren ustedes, la empresa privada, y no solamente tenemos el ejemplo ahí en Berlín, sino también en otras inmobiliarias al otro lado de la carretera Fernando Belaúnde de Terry, parte alta de Baguarande, Moría Alta me refiero, también ahí, igual, forma, han extraído agua debajo de la tierra, ¿no? Haciendo pozos. Pozos de extracción de agua. Y vayan ustedes y vean qué volumen de agua que tienen. Sin embargo, nuestras autoridades pasan y repasan por nuestro municipio, pasan y repasan por el gobierno regional y no hacen realidad el proyecto de agua. Ni siquiera un proyecto de bombeo, ni siquiera un proyecto de extracción, ¿no? La municipalidad tiene un proyecto de bombeo que lo dejó ahí Papilón. Ingresó don Alan García y no lo culminó. ¿Qué pasó, señor Alan García? Ojalá, ojalá que en campaña seguramente va a tocar este tema. Y ojalá nos gustaría tenerlo aquí en nuestros estudios al señor Alan García, y desde ya lo invitamos para que venga aquí y nos explique por qué no culminó el proyecto, habiendo dejado Papilón presupuesto, habiendo dejado Papilón el dinero suficiente para poder concluir este proyecto. ¿Qué pasó? ¿Qué pasó? ¿Qué le podemos preguntar al actual alcalde? ¿No? ¿Por qué no lo hizo? Cuando en campaña lo ofreció hacerlo. Pero llegó a, ingresó a la municipalidad, ¿y qué es lo que dijo? No, yo no puedo tocarlo, porque ya la Contraloría lo intervino, está judicial, no puedo tocarlo, no puedo hacer nada, absolutamente nada. ¿No? Entonces, ahí está. Se pasaron 4 años, y esa obra, esos trabajos, ese avance, más de 14 millones de soles enterrados, ¿no? Supuestamente. ¿Y qué se ha avanzado? Nada, nada, absolutamente nada. La gran pregunta es, un nuevo gobierno municipal que está próximo a ingresar, ya las elecciones están cerca, prácticamente aquí a la vuelta de la esquina nomás, hoy estamos 23 de julio, imagínense, ya julio no contemos, nos queda agosto y septiembre, es decir, 60 días para elegir a la nueva autoridad municipal, 60 días para elegir al nuevo gobierno regional. Y de seguro van a venir con esa misma propuesta, porque ese va a ser de seguro el caballito de batalla. Pero la empresa privada, miren ustedes cómo lo logra rápido, rápido, y sin tanto costo, y sin tanto bla, bla, bla, sin tanto discurso, sin tanta alegoría, nada. Rápidamente la empresa privada cavó su pozo, puso su bomba y comienza a dar agua, ¿no? A más de 200 comerciantes ya que se instalarán allí los próximos días. Va a haber agua las 24 horas del día, señor, así como lo escucha. Yo creo que me voy a vivir a Inmobiliaria Berlín, ¿eh? Me voy, porque allí sí voy a tener agua todos los días. Con Exmú no pasa nada. Y hoy que ha pasado, o que está pasando, o que pasará a manos de la municipalidad, peor ya pues, ¿no? Peor se pone la cosa. Vamos a ver, aquí tenemos testimonios de los comerciantes que allí ya se benefician de este servicio. Vamos a escucharlos.
1: Es que acaba de abrir la llave de agua. Señora, su nombre, buenas tardes.
2: Buenas tardes, mi nombre es Juana Trigos Picón.
1: comerciante mayorista, nos dicen, y en este caso parte ya aquí de esta asociación del mercado que se va a instalar aquí en Inmobiliaria Berlín.
2: Sí, así es.
1: Verificando ustedes el día de hoy la puesta en funcionamiento del agua en su local.
2: Sí.
1: ¿Cuántos puestos tiene aquí usted?
2: Cuatro.
1: ¿Cuatro puestos?
2: Sí.
1: ¿Cuatro nomás?
2: Sí.
1: Ajá. ¿Usted es comerciante, nos decía, de papas?
2: Sí.
1: ¿De qué lugar viene usted?
2: De Chachapoyas.
1: De Chachapoyas. ¿Qué le parece todo el trabajo que está haciendo y que se tiene proyectado realizar?
2: Ah, sí, para mí es una emoción y es una bendición de parte de Dios, porque siempre nos gusta trabajar y siempre proyectar, pero en este caso no sé, me sorprende porque todo se está haciendo rápido y todo se está haciendo realidad.
1: Claro, vemos ya las coberturas prácticamente sí, culminadas, y vemos ya hoy el agua ya tienen, ahora en 15 días van a tener luz, también nos dicen ya.
2: Sí, sí, ¿ah? También nuestra calle, que es la principal, viene la pista.
1: Y quizás ya en los próximos días se estarían ustedes instalando ya aquí.
2: Sí. Nosotros estamos dispuestos ya a venir a trabajar acá.
1: ¿Qué le parece el área amplia totalmente?
2: Sí, es lo magnífico, es lo, como digo, el lugar, el espacio se presta para una parada mayorista, uh-huh. Porque una parada mayorista es ya entran vehículos.
1: Vehículos grandes.
2: Ya, pues, como dice, de todo.
1: Claro.
2: Vienen ya de las alturas, vienen de las afueras, y todo, vienen a vender y a comprar. O sea, uh-huh. Siempre necesita espacio.
1: ¿Qué llamado a sus compañeros que tienen también estos comercios para que vengan ya aquí y se instalen? Porque hoy ustedes están comprobando que ya el agua y el alcantarillado es una realidad.

0: Sí, yo les invito que vengan a, como dice, experimentar ese lugar que es tan maravilloso, bonito, y yo sé que el lugar se presta para todos, aunque no hayan comprado, igual va a haber espacio para todos.
1: Para todos, sí. ¿Qué le dice al señor?
0: Porque no se ha apoyado bastante con esa facilidad que nos ha dado para pagar.
1: Claro, sí. Mucha facilidad, ¿verdad?
0: Sí, mucha facilidad.
1: Y mucha facilidad también para hacer todos estos trabajos.
0: Sí, porque si no sería así, tampoco se hubiese podido lograr.
1: Definitivamente.
0: Sí.
1: Muy bien, muchas gracias y éxitos aquí.
0: Ya, gracias.
1: Invite a la...
0: Invitamos, siempre paramos hablándoles. Ya cuando en el día ya verán la realidad.
1: Claro.
0: Sí.
1: ¿Su nombre, reitera?
0: Juana Trigoso Picó.
1: Juana Trigoso, de Chachapoyas.
0: Sí,
1: ¿verdad?
0: De Chachapoyas.
1: Chachapoyas, comerciante de papas.
0: Sí, mayorista.
1: Mayorista, muy bien. Muchas gracias, señora.
0: Sí, gracias.
1: Muy bien. Entonces, seguimos aquí en el lugar, en el mercado mayorista Amazonas, donde se viene realizando en este caso, la verificación del servicio de agua. Muy bien, a ver. Muy bien. Ahora vamos a conversar con otro de los comerciantes que se encuentran verificando si realmente cuentan ya con el servicio de agua y alcantarillado. ¿Su nombre, mi estimado?
2: Johnson Barreto.
1: John Barreto. Johnson, confirmas, verificas que el agua ya está aquí en tu puesto.
2: A ver, vamos a abrir. Compañeros, vean que es realidad.
1: Claro.
2: Estamos con el agua comenzando a querer establecerse aquí en este mercado mayorista a un mes más, porque nos promete el señor Wally, nos promete poner instalación de luz y ya estamos completamente seguros que estamos con el agua y el desagüe en este mercado mayorista que pronto funcionará.
1: Uno de los servicios elementales, digamos, contar con el agua y el alcantarillado para que un mercado funcione.
2: Así es, estamos completamente seguros.
1: No esperaban esto ustedes el día de hoy, ¿no?
2: No estábamos esperando. Estamos ahorita
1: sorprendidos.
2: Sorprendidos y a la vez satisfechos de recibir el agua y el desagüe en el mercado mayorista. Estamos aquí en la organización, que la única organización que nos está dando estos servicios básicos, que es el agua y el desagüe.
1: Lo importante también es que el Walder Cruzado, gerente general de la inmobiliaria, les brindó a ustedes muchas facilidades para poder adquirir toda esta área.
2: Sí, le damos gracias al señor Wally que nos dio una facilidad, que estamos nosotros, todos los mayoristas, estamos completamente satisfechos que vamos a tener un mercado donde va a haber espacio para toda la población de Bahorana.
3: Y se está esperando la instalación de energía eléctrica para que ustedes ya puedan posicionarse aquí en la inmobiliaria Garlin.
2: Eso es lo que estamos esperando, que el señor Wally, escuchamos sus palabras, que a la fecha del mes que viene, próximo mes, a la misma fecha de estos días, nos entrega todo lo que es electricidad.
3: Se ha manifestado que son aproximadamente 200 comerciantes mayoristas los que van a posicionarse acá.
2: Sí, y esto es más, Bajo Grande ha crecido fenomenalmente, más mayoristas, porque usted mismo si se ve en Virgen de Guadalupe, el mercado no cabe adentro ni afuera. Es un caos, hay accidentes, hay todo. Pero aquí sí van a tener todas las comunidades, todos los amigos comerciantes,
3: esto
2: compañeros de trabajo.
3: Mucho el trabajo de la municipalidad provincial también, que tiene líos todos los días con los comerciantes, ¿no?
1: Va a descongestionar la ciudad.
2: Sí, todo eso va. Acá esperemos la municipalidad que nos apoye, todos esos comerciantes, que realmente se va a hacer una realidad, que todos los días lo vamos a hacer funcionar. Esperemos la municipalidad que ponga la mano sobre nosotros y nos apoye para nosotros poder este mercado hacer una realidad de trabajar todos los días.
1: Son cientos de comerciantes que vemos en toda la ciudad de Bahorande, alrededor de del centro comercial Bahorande, alrededor de todos los mercados que hay. Son cientos. ¿Ustedes estarían en esa disposición de recibirlos? ¿Hay el espacio suficiente aquí para que puedan recibirlos?
2: Nosotros acá tenemos más de 2 hectáreas suficientes, tenemos áreas para que la población venga, se estacione.
1: Todo se concentra en un solo lugar.
2: Se concentra en un solo lugar y más que todo.
3: 2 hectáreas, ¿cuántos puestos aproximadamente puede albergar?
2: Ahorita un aproximado de puestos que le hemos dado a la población para que ellos vengan, se ubican. Esos no están vendidos, ese estamos dándole para todos los anexos de todo lo que es Amazonas, Cubamba, comenzando desde la costa, que vengan con sus carros de verdura, de papa, de mango, de todo. Ahí, esos puestos están para ellos, todo, todo eso, esa área que ven ahí, siento que esa área es libre y toda la cuenta es libre.
1: Ustedes como comerciantes están haciendo una buena inversión aquí en la cobertura metálica, ¿es propio de ustedes?
2: Sí, gracias al señor Wally que nos dio la facilidad, todo, y nosotros también estamos con los inversionistas que han invertido en nosotros. Estamos dándole todas las facilidades para que nos acompañen en este mercado de todos los días. Rogar la bendición de Dios para que nos acompañen todos los días, lo vamos a hacer funcionar acá.
1: En algunos casos nos dicen, por ejemplo, en este puesto que vemos aquí, es este particular, ¿no? El que vemos acá atrás. Sí, es un puesto de un solo comerciante.
2: De un solo comerciante. Como decir, el dueño que está ubicado acá, eso es lo que traen todas las zonas de lo que viene de Lima.
1: Suficiente espacio para almacenar también, ¿no?
2: Para almacenar, para que puedan... Vienen los clientes, ya encargan sus bultos, ahí nomás. Porque en el mercado ahorita donde estamos no hay cómo recibirle, no hay cómo, como decir, que usted llegue como comprador, te encargo mi bolsita, ¿no? Como es lo básico, ¿no? No podemos recibir porque es corto.
1: Claro.
2: Se pierde, tiene que responder. Acá no, acá hay espacio.
1: Finalmente, un llamado a los comerciantes y también a la población para que en breve visiten aquí a este lugar a adquirir sus productos de primera necesidad.
2: Le invitamos a toda la población de Cubamba, de todos los centros poblados que nos están viendo y nos conocen, que nosotros somos... No de ahora, no, venimos desde años en el negocio y le invitamos que vengan a conocer el mercado allá, donde va a funcionar de verdad un mercado mayorista y menorista, de todo lo que es una realidad aquí en el Amazonas.
1: Muy bien, muchas gracias.
2: Muchas gracias.
4: Continuamos en el mercado Amazonas, Walter Saucedo. También verificando, Walter, el funcionamiento del agua. Aquí en su puesto. Buenas tardes. ¿Cómo reciben ustedes estos trabajos, esta obra, por parte de la inmobiliaria, que es un compromiso?
5: Bueno, estamos recibiendo, pues, si está cumpliendo con el compromiso que nos ha ofrecido hacer, pues, la agua, el desagüe, ya lo tenemos presente, lo agradecemos. Al dueño de la inmobiliaria.
1: Walter Pérez Cruzado, ¿no?
6: Sí. ¿Cuántos años ya pertenece a la asociación de comerciantes de Amazonas?
5: Mayorista. A ver, yo soy un comerciante mayorista de verduras, frutas, de todo, que traemos de Chiclayo para Baurande, por mayor. Tengo dos camiones de transporte, traigo mis propias cargas, como mayorista. Ahí el presidente también es un mayorista, tiene su camión, también trae su mercadería. El de allá del otro puesto también tiene su camión que trae las papas de Cutervo, de toda la zona de Cutervo, trae las papas, las verduras de la zona. Y incluso, por ejemplo, acá tenemos a mi lado también allá el señor de Chosbón, que también trae las verduras de Chosbón, de acá nomás de Pedro Luis, de toda la zona. Así es.
1: Y que...
5: Todo, por ejemplo, ahí también la señora de ahí, la señora Reyes, también es mayorista, tiene su camión. Ahí también el señor profesionante, si usted también tiene su camión que trae las papas. Pero a la espalda está la señora Isa, también que tiene su camión, también trae todo. Aquí, todos los que estamos aquí en este mercado somos mayoristas. Nosotros no necesitamos, de repente hemos necesitado nosotros otras personas de llamar para que vengan a vender en este mercado. Nosotros lo hemos unido, todos hemos unificado a hacer un mercado mayorista. Los comerciantes mismos hemos hecho la compra del terreno. Y estamos aquí. Así es.
1: La instalación de la cobertura ya por cada propietario de puesto.
5: Así es. La instalación. Esa es para cada uno.
1: Cada uno, ¿no? De acuerdo,
5: paga,
1: ya.
5: Paga su espacio, paga ya por eso su agua, paga todos sus servicios, cada puesto. Paga. Eso ya nosotros no somos responsables. Esa es la responsabilidad ya con la inmobiliaria.
1: En 15 días contarán con luz, ya nos dicen también.
5: Claro, posiblemente.
1: ¿Y se estarían ya pasando, previsto ya instalarse aquí?
5: Para instalarse todavía vamos a acondicionar más tiempo, todavía tenemos que...
1: ¿Digamos, losas?
5: No, posiblemente un arripiado, pues no, por mientras hacer todas las cosas que podemos.
7: Para nosotros, saber,
5: el
7: estudiante, claro. Mi papá, Walter, para nosotros pasarse acá, necesitamos todavía culminar algunas cosas. Posiblemente, como dice él, él va a tener el transformador, la instalación de la luz, pero en un punto de nosotros. Después de ese punto empezaremos nosotros.
1: Claro que sí.
2: La instalación secundaria.
1: Interna, ya pues, interna.
7: Ya, entonces es un tiempo más adicional. Uh-huh. Aparte, acá hay ese techado, esa cobertura grande que se nota. Esa es la plataforma. Abajo nosotros tendremos que hacer una losa, estamos también en eso, hacer una losa de concreto.
1: Claro que sí.
7: Entonces nosotros queremos hacer eso primero para no incomodar después en el...
1: Para darle mayor facilidad, digamos, al comerciante y a la misma población.
7: Exacto, y también para que tenga una continuidad de funcionamiento. Claro. Además, abajo ya están que hacen unos cimientos para nosotros hacer un polideportivo, una cancha de grasa sintética.
1: Claro.
7: Queremos terminar todo eso para que el mercado tenga una continuidad y no haya de repente paralizaciones por obras, uh-huh, o cualquier cosa que es incómodo.
1: No, impedimentos, ¿no? También, ¿no?
7: Exacto. Entonces, nosotros estamos esperando, como vemos, ya hasta que hace entrega de esta obra, esperemos también lo que es la electricidad, y después de ello ya empezaremos nosotros a hacer nuestras obras internas de electrificación. Pero, como le estoy mencionando, hay cositas que se quiere hacer en el mercado, pero que ya vamos en eso, ¿no?
1: Muy bien, muchas gracias.
2: Bien, muchas gracias.
1: Para la firma del acta ya lo dicen, ¿no? Muchas gracias.
2: Muy bien.
1: Así entonces se culmina con estos... con esta entrega de estos servicios de agua y alcantarillado. Y aquí vemos, por ejemplo, también que se levanta otra cobertura metálica. Miren ustedes, ya tienen todo listo aquí para levantar esta cobertura metálica que los comerciantes están instalando. Y vemos ya, miren, todas estas coberturas metálicas ya instaladas. Todas estas coberturas metálicas instaladas y la, esta cobertura también tremenda, gigante, que vemos aquí en este lugar, y todos los fierros y el material que se necesita para estos trabajos.
8: Así es, efectivamente, ¿no? Qué importante, en este caso, qué importante el trabajo unificado, qué importante cuando la empresa privada asume esta responsabilidad y completa en este caso, completa su labor y ya se entrega de estos trabajos, de esta obra, porque es un compromiso que ellos asumieron y que hoy lo hacen realidad, como lo han dicho los mismos comerciantes, lo han dicho lo mismo y lo han expresado los mismos comerciantes, gracias al señor Walder Pérez Cruzado, gerente de Inmobiliaria Berlín, por prestarnos toda la facilidad para poder construir, para poder hacer todos los trabajos, y esperan en 15 días, mucha atención, contar ya con el servicio eléctrico y poner ya en funcionamiento este gran mercado mayorista y minorista que estará abierto para todo el público en los próximos días, señoras y señores. Vamos antes de ir a la pausa, ya el tiempo nos gana, miren, son las 8 de la mañana y 42 minutos, 8 y 42 minutos.

¡Que viva el Perú, señores! ¡Que viva el Perú! ¡Que viva nuestra independencia! ¡Que viva el país entero! Se viene el aniversario patrio de nuestro país, de nuestro Perú. Y por supuesto, lo celebramos a lo grande. Lo celebramos a lo grande. El licenciado Carlos Ramírez Caballero, gerente de administración de la Municipalidad Provincial de Utcubamba, expresa su saludo patriótico por celebrar este 28 de julio nuestra independencia del Perú. Sigamos trabajando en unidad y con esfuerzo para alcanzar el desarrollo que tanto anhelamos. Desde ya, auguramos éxitos a las nuevas autoridades nacionales. Feliz 28 de julio a todos y cada uno de ustedes en la provincia de Utcubamba, Paguarande, Amazonas. Es el deseo del licenciado Carlos Ramírez Caballero, gerente de administración de la Municipalidad Provincial de Utcubamba. El ingeniero Paulo Poma Muñoz también saluda. Felices fiestas patrias, Perú. El ingeniero Paulo Poma expresa su salud en este aniversario patrio. En estas fiestas patrias emprendamos junto a nuestra patria a conectarnos con el mundo globalizado. Todo depende de nosotros, todo está en nuestras manos. Seamos unidos y mejoremos nuestro territorio peruano. Te quiero,

el licenciado, el ingeniero Royce Cervantes, el ingeniero Royce Cervantes de la Gerencia de Medio Ambiente de la Municipalidad Provincial de Utuampa, brinda un efusivo saludo de fiestas patrias. En este mes patrio se viste de rojo y blanco. Vivamos con alegría este nuevo aniversario patrio. Por ello, los mejores deseos a nuestras autoridades y a la población de esta provincia de Utuampa en general. Felices fiestas patrias, Perú. Les desea el ingeniero Royce Cervantes de la Gerencia de Medio Ambiente de la Municipalidad Provincial de Utcubamba. Atención, que vive el Perú. En este 28 de julio, el ingeniero Newin Cuba Sabat, candidato a la alcaldía distrital de Cajarúa por el partido político Juntos por el Perú, saluda con orgullo y patriotismo a todos los peruanos. Celebremos 205 años de independencia, libertad y de una historia que nos une. Que este bicentenario nos encuentre más unidos, trabajando con honestidad y amor por nuestra patria y especialmente por nuestro distrito de Cajaruro. ¡Viva la provincia de Utcubamba! ¡Viva la región Amazonas! ¡Viva el Perú! ¡Felices fiestas patrias! Perú les desea el ingeniero Newin Cubas Abad.

El profesor José Campos, candidato a consejero regional por la provincia de Cubamba, por el partido político Alianza para el Progreso y su símbolo la A, expresa su saludo al país entero, en especial a Baguarandes, Cubamba y Amazonas. Peruanos, feliz 28 de julio. Hoy celebramos a nuestra tierra, a nuestra gente y a esa fuerza que tenemos para salir adelante desde Baguarande hasta todo el Perú, que ondee la bandera con orgullo, que no nos falte la fe, el trabajo y la esperanza de un país mejor. Felices fiestas patrias, Perú. En estas nuevas elecciones, elijamos bien, hombres honestos y de mucha honradez. Gilbert Guamán Pizarro lo ha demostrado y lo hará de nuevo. Una lucha frontal contra la corrupción. Por ello, este 4 de octubre marquemos los arbolitos del movimiento político regional Unidos al Campo. Felices fiestas patrias Perú. Desde el corazón de la Amazonía, desde Baguarande, levantamos nuestra voz para celebrar al Perú, tierra de todas las sangres, de todas las culturas y de gente trabajadora. Que este 28 de julio nos llene de orgullo de ser peruanos y amazonenses. ¡Viva el Perú! ¡Viva Amazonas! ¡Viva! ¡Viva la provincia de Utcubamba! 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Omar Danilo Sánchez y familia brindan el cordial saludo al estar próximos a la celebración de la independencia de nuestro país. Somos libres, seámoslo siempre. Felicidades en estas fiestas patrias. Les desea Omar Danilo Sánchez y familia, juntamente con Omarcito.

El doctor Wilmer Carrillo, médico veterinario, un profesional en la medicina de animales mayores y menores. Somos libres, seámoslo siempre, vivamos estas fiestas patrias junto a la familia y junto a los amigos. 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El profesor Benedicto Pérez Boicochea expresa su saludo de fiestas patrias a esta provincia de Huamba. Celebremos nuestra independencia con la esperanza de una nueva esperanza de progreso y de nuevos tiempos. Felices fiestas patrias, Perú. Les desea el profesor Benedicto Pérez Goicochea.

presente el presidente del mercado mayorista y del Fonso Guevara Honores en San Luis, nuestro amigo Pedro Mendoza. Hacemos llegar un saludo especial en este mes patrio, mes de la celebración de la independencia de nuestro país. Que vive el Perú, que vive el Perú con su gente emprendedora y trabajadora. Por eso celebramos todos este 28 de julio nuestro aniversario patrio. 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El profesor José Osvaldo Bernal Chávez, prefecto de la región Amazonas, hace llegar su efusivo saludo al celebrar este 28 de julio, una fecha histórica, la independencia de nuestro Perú. Sigamos trabajando y aportando por nuestro país, día tras día, con toda la libertad que nos fue concedida. Feliz 28 de julio, les desea el profesor José Osvaldo Bernal Chávez, prefecto de la región Amazonas. 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

0: Leonora Bachichay desea a todo el Perú felices fiestas patrias, que este 28 de julio nos encuentre más unidos que nunca, celebrando nuestra rica historia, nuestra cultura milenaria y el orgullo de ser peruanos. Sigamos construyendo juntos el país fuerte, trabajador y próspero que todos queremos. Que viva el Perú. Vamos a la pausa y volvemos con la última parte del programa. Señoras y señores, pausa y volvemos rapidito.
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8: Y ya tenemos, señoras y señores, ya tenemos las 9 de la mañana, 9 de la mañana y 4 minutos, 9 de la mañana y 4 minutos exactamente en nuestros estudios, en los estudios de Radio Milenio 90.7, frecuencia modulada estéreo. Vamos con más información, vamos con más noticias que tenemos para el día de hoy. Información y noticias, por supuesto, que tenemos ya para esta hora de la mañana. Para esta hora de la mañana, información y noticias que tenemos para esta hora de la mañana. La Asociación Nacional de Periodistas del Perú, la ANP, a nivel nacional ha celebrado 98 años, y a nivel provincial, a nivel de Utcubamba, ha celebrado 23 años, ¿no? Uno, actividades que se han realizado a nivel nacional y también, por supuesto, a nivel local, ¿no? De la mano, en simultáneo se han realizado estas actividades y nosotros queremos resaltar el trabajo, el esfuerzo que se ha hecho en esta ocasión para la realización de cada una de las actividades programadas de cada una de las actividades que se han podido ejecutar y que se han podido plasmar, como ya se puede apreciar, ¿no?, en algunos casos, en los en este caso, en las muestras fotográficas, ¿no? La ANP ha celebrado 98 años de auténtico gremialismo, 98 años, hace 98 años, periodistas y obreros de la pluma, entre ellos José Carlos Mariátegui, Luis Alberto Sánchez, Edgardo Rebagliati, Germán Lasarte, entre otros, apostaron por construir una organización gremial que sea una voz colectiva para defender su independencia, su dignidad y compromiso con la sociedad. Así nació la Asociación Nacional de Periodistas del Perú. 98 años después, esa convicción sigue viva. La ANP no es únicamente una institución casi centenaria, es la memoria de generaciones de periodistas que hicieron de este oficio su razón de ser. Es la casa común donde la solidaridad vence al aislamiento, donde la fraternidad se convierte en fuerza y donde la identidad gremial nos recuerda que ningún periodista está solo cuando se trata de defender su dignidad. Hoy atravesamos uno de los momentos más difíciles para el periodismo peruano: la violencia, la estigmatización, la impunidad, la precariedad laboral y los intentos por debilitar la libertad de prensa busca erosionar el derecho a la ciudadanía a estar informada. Nuestra respuesta tiene un nombre: gremialismo. Un gremialismo cimentado en principios y valores, en la ética, la solidaridad y la defensa irrestricta de los derechos humanos. Un gremialismo que entiende que informar no es un privilegio, sino un deber con el pueblo, que sabe que la libertad de prensa no pertenece a los periodistas, pertenece a la ciudadanía, y que tiene la certeza de donde se silencia el periodismo, comienza a debilitarse la democracia. Pero también somos una organización hecha de memoria. En este nuevo aniversario abrazamos a las familias de quienes entregaron la vida por el derecho de la sociedad a conocer la verdad. Recordamos a los mártires de Churacay, a Hugo Bustios, Melissa Alfaro, Adolfo Isuiza, Tito Pilco Mori, Marino Mesa, Cirilo Oré, Luis Morales e Isabel Chupitaz, entre otros, y reivindicamos con la misma firmeza la memoria de quienes continúan desaparecidos después de décadas de impunidad: Jaime Ayala, Huanta, Pedro Yauri en Huacho, e Hilario Ayuque en Huancavelica. Nuestra conciencia gremial demanda verdad plena y justicia, porque la memoria no es un ejercicio de nostalgia. La memoria es una forma colectiva de hacer justicia. Es la manera en que un gremio se niega a aceptar el olvido como destino y convierte el recuerdo en un compromiso permanente con la verdad, con la dignidad y con la no repetición. La ANP también se reconoce en el periodismo que se ejerce lejos de los centros de poder, en las regiones del Perú, donde informar suele significar enfrentar mayores riesgos, más precariedad y menos protección. Ahí están miles de colegas que, pese a la incertidumbre cotidiana, siguen ejerciendo este oficio con una vocación que ninguna adversidad ha conseguido quebrar. Por eso, la ANP, Asociación Nacional de Periodistas del Perú, se sabe con orgullo una institución profundamente provinciana, porque nació para representar a todo el periodismo peruano y porque siempre ha procurado estar del lado de quienes más necesitan el respaldo del gremio. En cada ciudad, en cada provincia y en cada rincón del país donde un periodista o un periodista ejerce con dignidad, allí está también la razón de ser de nuestra organización. Durante 98 años hemos acompañado las grandes luchas del país, hemos resistido dictaduras, censuras, persecuciones y amenazas. Hemos defendido a quienes fueron silenciados por la violencia y hemos levantado la voz cuando otros pretendieron imponer el silencio. Seguimos aquí, porque la ANP no solo enfrenta las amenazas de siempre, también asume los grandes desafíos de nuestro tiempo, la extorsión y el sicariato que hoy ponen en riesgo la vida de periodistas, particularmente de quienes investigan en las regiones, los intentos de reescribir la historia mediante la eliminación de contenidos periodísticos o la imposición del olvido, y las nuevas formas de persecución impulsadas desde el poder por intimidar y silenciar a la prensa. Pero, como lo ha hecho a lo largo de sus 98 años de historia, la Asociación Nacional de Periodistas del Perú también se prepara para responder a los desafíos que el futuro plantea al periodismo. Para defender la libertad de prensa, exige no solo resistir las amenazas del presente, sino también anticipar a las que están por venir. Más de 12.000 periodistas organizados en más de 120 provincias del país mantienen viva una organización con más de 120 provincias del país que mantienen viva una organización que no se resigna, que no retrocede y que sigue creyendo que el periodismo libre es una condición indispensable para construir una sociedad más justa. Nos acercamos al centenario con la misma convicción de nuestros fundadores: fortalecer el gremio para fortalecer la democracia, porque las instituciones trascienden cuando permanecen fieles a sus principios, porque el periodismo resiste cuando permanece unido, y porque la Asociación Nacional de Periodistas del Perú, a sus 98 años, sigue demostrando que la mejor manera de honrar nuestra historia es continuar escribiéndola juntos y juntas. Hace 98 años, nuestros fundadores nos enseñaron que el periodismo organizado era indispensable para defender la libertad. Hoy nos corresponde demostrar que tenían razón, que el camino hacia nuestro centenario nos encuentre más unidos, más fuertes y más comprometidos con la verdad y con la libertad y con el Perú. Señoras y señores, es el editorial, es este texto especial por estos 98 años de la ANP a nivel nacional y 23 años a nivel de Utcubamba, que hoy se está celebrando y en donde humildemente tenemos nosotros que ser parte de esta asociación. Gracias, gracias a su presidente aquí en la provincia de Utcubamba, a nuestro amigo Juan Tiparra, ¿no? El quien dirige ahora actualmente la ANP, y gracias a todos los integrantes, al comité directivo, a los agremiados, ¿no?, que todos unidos, juntos, se ha podido hacer esta celebración importante también aquí en nuestra ciudad de Bagua Grande. Ya tenemos exactamente las 9:14. Éxitos y a seguir trabajando con dignidad. Dignidad es lo que quiere nuestro país. Atención, comunicado urgente. Atención, atención a los vecinos del sector San Martín Alto, Nuevo Paraíso, 22 de octubre, señor Cautivo y El Mirador, a una reunión del comité, a una reunión de carácter informativo. Atención, a una reunión de carácter informativo, la misma que se realizará el viernes 24 de julio a las 6 de la tarde en el frontis de la escuela del sector Nuevo Paraíso, hora 6 de la tarde. Agenda, titulación de viviendas. Los esperamos porque se contará con la presencia de funcionarios de COFOPRI. Atención, reiteramos este comunicado urgente a las 9:16. Atención a los vecinos del sector San Martín Alto, Nuevo Paraíso, 22 de octubre, señor Cautivo y El Mirador, a una reunión de carácter informativo, la misma que se va a realizar este viernes 24 de julio, escuche bien, a las 6 de la tarde, en el frontis de la escuela del sector Nuevo Paraíso, ahora 6 de la tarde. Agenda, titulación de viviendas. Los esperamos porque estarán presentes los funcionarios de COFOPRI. Atención a todos los amigos, a los propietarios de vivienda en todos estos sectores que quizás viven en la parte alta de la ciudad de Baguarande, les invitamos, les instamos, les exhortamos a que estén presentes y no dejen pasar esta oportunidad de la titulación de sus predios en estos sectores que hemos hecho mención, señoras y señores, que hemos hecho mención hace momento. Vamos con más información porque el tiempo avanza, el tiempo no se detiene y nosotros tampoco nos detenemos con la información. Información

Para las menores, atención, una nota que nos llega gracias a nuestros amigos de Radio Marañón, atención a nuestros amigos de Radio Marañón, el Poder Judicial dictó medidas de protección a favor de dos adolescentes de 15 años que habrían sido víctimas de un presunto delito contra la libertad sexual en la modalidad de tocamientos y actos de connotación sexual sin consentimiento ocurrido en la provincia de Condorcanqui, a región Amazonas. La decisión fue adoptada por el juzgado de familia subespecializado en violencia contra la mujer e integrantes del grupo familiar de Santa María de Nieva, luego de evaluar el caso y determinar que los menores se encontraban en una situación de riesgo severo. Cabe precisar que Rosimari Pioc, presidenta del Consejo de Mujeres Aguajún Huampis, Humucay Yahui, durante una entrevista en un medio nacional, señaló que un grupo de militares del campamento Ciro Alegría, es decir, un grupo de militares del ejército de nuestro país, de nuestro Perú, que se supone que deben de cuidarnos, ¿no? Que se supone que deben de vigilarnos. ¿Qué hacían allí? ¿Ah? La nota señala que un grupo de militares en el campamento Ciro Alegría habría ingresado durante a la residencia estudiantil donde pernoctan alumnas provenientes de comunidades alejadas y habrían realizado presuntos actos, tocamientos indebidos. La dirigente exigió una investigación inmediata por parte del Ministerio de Educación y por parte del Ministerio de la Mujer para garantizar la protección de las víctimas. En ese contexto, como parte de las medidas judiciales, figura la prohibición de que los denunciados identificados como Jonathan Tiwi Uncun y Adrín Timías Pexa ejerzan cualquier tipo de violencia o mantengan contacto con las adolescentes. Asimismo, se ordenó su separación preventiva de la base militar de Ciro Alegría mientras continúan las investigaciones a cargo de las autoridades. También se establece que las adolescentes reciban atención psicológica mientras que los denunciados deberán someterse a un tratamiento reeducativo. Las medidas fueron emitidas sin audiencia previa con el objetivo de garantizar la integridad física y emocional de las presuntas víctimas. Además, se dispuso la intervención coordinada de la Policía Nacional del Perú, el Ministerio Público, el Centro de Emergencia Mujer y la Red de Salud, la UGEL, Condorcanqui, la Dirección de la Residencia Estudiantil de la Institución Educativa Ciro Alegría, autoridades comunales y el equipo multidisciplinario del Poder Judicial para asegurar el cumplimiento de las medidas de protección y brindar atención integral a las adolescentes y realizar el seguimiento permanente del caso. Dos soldados, no sabemos qué grado tienen. De repente también pueden ser oficiales o suboficiales, ¿no? ¿Quién sabe? Eso no da cuenta hasta ahora. No se da cuenta, pero lo cierto es que son dos soldados de la base militar de Ciro Alegría ingresaron a esta institución educativa de internado para alumnas de comunidades alejadas indígenas. Ingresaron y hicieron actos de connotación sexual, por lo que ya el ejército peruano ha tomado las acciones correspondientes y de igual forma, como se puede apreciar, también el Poder Judicial ha dictado las medidas de protección a favor de estas dos adolescentes. Y atención, atención, la base militar Ciro Alegría tiene que tomar acciones inmediatas, ¿no? Y señoras y señores, los asaltos y el sicariato continúa en nuestro país. ¿Qué hacer? Gran trabajo que le espera a Keiko Fujimori, gran trabajo que le espera realmente. La delincuencia, el asalto y armada, el sicariato están a la orden del día. Esto fue lo que pasó en Lima. A balazos han frustrado el robo de un camión de Lactox que
que se conducía por la ciudad de Lima. Veamos el informe.

0: una escena sacada de una película de acción. Balas, caos y terror en plena calle. Detrás de esta feroz balacera estaba una banda criminal que habría planeado un millonario golpe. 10 hombres, 5 autos, una moto y un arsenal de armas para robar un cargamento de laptops. El objetivo era este camión que transportaba la mercadería por la avenida Perú en San Martín de Porres. Las cámaras registraron cuando un auto le cierra el paso y un sujeto armado sube para reducir al chofer.
1: Interceptaron un auto color plomo. Entonces ahí se descendieron un pata con vestido de negro. Fue a mi cabina y con arma me apuntó.
0: Mientras esto ocurría, otro delincuente con chaleco naranja baja de otro vehículo y dispara contra la camioneta que resguardaba el traslado. Los 2 agentes de seguridad que iban en la unidad giraron hacia una calle para escapar de la lluvia de balas. El pistolero huyó en un auto negro. Detrás del camión avanzaban 2 vehículos, uno rojo y otro azul, que habrían sido usados para escoltar el botín. Pero la policía ya los tenía ubicados.
2: Se frustra el asalto y robo y de esta manera se logra también capturar a 2 integrantes, presuntos integrantes, ¿no? Y 2 vehículos que hacían la labor, aparentemente, porque es materia de investigación, de marcaje y reglaje.
0: Tras el enfrentamiento, agentes de la Defincri de Independencia capturaron a 2 presuntos integrantes de la banda. El resto logró escapar.
2: Participan 5 vehículos. 3 cierran el paso, reducen al chofer, disparan contra el personal que se encontraba de seguridad.
0: En medio de la balacera, los asaltantes liberaron al chofer y lo abandonaron a varias cuadras.
1: 20 metros más allá, me imagino, me descienden. Me botan en camino el carro, en movimiento.
0: La policía recuperó la mercadería robada, valorizada en más de $200,000. Los detenidos fueron identificados como Paul Cristian Chan Espejo y Jefferson José Cruces Valdés. Fueron trasladados a la DIRI.
3: Así está, señores y señores, los asaltos en la ciudad de Lima, ¿no? Y también algo para comentar y dar a conocer lo que ha sucedido, lo terrible, ¿no?, que ha sucedido allá en Lima. Han acabado con la vida de 5 personas y 5 niños. Y 5 niños. Duele de verdad cómo nuestro país se desangra y nuestras autoridades poco o casi nada pueden hacer, nuestras autoridades actuales especialmente, ¿no? Vemos cómo poco o casi nada pueden hacer. ¿Dónde está el servicio de inteligencia? Oiga usted, ¿dónde está los ternas? ¿Dónde está ese servicio especial? No, claro, pues es que muchas unidades, así como aquí a nivel local, han sido desactivadas. A nivel nacional también muchas unidades especiales fueron desactivadas. Hoy es necesario activar, poner en actividad esas fuerzas especiales y darles toda la logística, todo el material habido y por haber para recuperar la tranquilidad y la paz de nuestro país. La Policía Nacional debe estar bien preparada. Nuestro ejército de igual forma debe estar bien preparado para poder ayudar a quienes más lo necesitan, para poder prevenir estos casos. Miren ustedes cómo delincuentes han llegado a una casa y le han metido candela y dentro no les ha importado quiénes han estado, pero han estado 5 personas adultas y 5 niños que han fallecido. La Presidenta de la República se constituyó a este lugar para llevar ayuda solidaria y también espera ella asumir su mandato para poder tomar las acciones correspondientes. Mientras tanto, pide el apoyo para esta familia.
4: Estamos en vivo para Latina Noticias. Hemos visto que se ha acercado a los familiares de las víctimas. ¿Qué tipo de coordinaciones, apoyo se les ha mencionado a ellos?
5: Muy buenas tardes, señores periodistas. Me encuentro en Manzanilla. Realmente lo que acabamos de ver y de escuchar es una tragedia terrible. Mi solidaridad con la familia Vilches Moscoso. podido conversar y quiero también agradecer a la ministra de la Mujer actual en funciones, a la representante de la Defensoría del Pueblo, me acompaña también el diputado Pierre Figari. Yo todavía no estoy en funciones, soy presidenta electa. Recién la próxima semana tendré la posibilidad de actuar como jefa de gobierno. Hoy estoy aquí como presidenta electa y representando al partido político. Hemos traído ayuda. Sabemos también que la Municipalidad de Lima, a través del alcalde Renzo Reyardo, también están mandando ayuda. Lo que está pidiendo la población, como ustedes han podido escuchar, primero es justicia, porque acá lo que ha ocurrido es una matanza terrible. 5 adultos y 5 niños han perdido la vida. Lo que están pidiendo es orden y seguridad, y eso es lo primero que vamos a hacer la próxima semana. Lo que podamos traer no va a recuperar la vida de las personas, pero por supuesto que vamos a regresar. Como tenemos que ir también a Junín, la próxima semana ya en funciones, mi primer viaje va a ser visitar a todos los damnificados de Chupaca. Mi solidaridad nuevamente, y la próxima semana empezaremos a tomar acciones.
6: Señora Fujimori, hemos visto también que hoy al local del partido se han acercado transportistas sufriendo también el asesinato a uno de sus colegas. A ellos, a las familias aquí, ¿qué se les puede mencionar? Estamos en vivo para Latina Noticias.
5: Miren, a partir de la próxima semana, y hemos estado ya coordinando con los equipos de transferencia y con los futuros ministros, he pedido convocar al futuro Consejo de Ministros, y por eso agradezco la generosidad también de los pastores evangélicos para cambiar la fecha de la ceremonia evangélica al 30. El 29 por la mañana tendremos la primera sesión de Consejo de Ministros para empezar a tomar acciones. Vamos a debatir la aprobación de algunos decretos de urgencia para que de manera inmediata, a partir de la próxima semana, empezamos a recuperar el orden.
7: ¿Cuál sería ese primer decreto de urgencia, al menos el más importante?
5: Yo no voy a adelantar nada porque eso es algo que tiene que ser aprobado por el Consejo de Ministros, pero ustedes me han escuchado las propuestas que hemos estado hablando a lo largo de la campaña. Yo estoy segura que los futuros ministros están también absolutamente convencidos que nuestro país no da para más, que esta situación va a cambiar y que vamos a recuperar la paz y la tranquilidad y el orden, por supuesto. Muchas gracias.
6: Bien, ha sido entonces esta
3: gran trabajo que le espera a la presidenta de la República, Keiko Fujimori, a partir del 28 de julio, señoras y señores, acabar con estas lacras de la sociedad, ¿no? Acabar con la delincuencia, acabar, exterminar el sicariato de raíz, ¿no? Así como se hizo con el terrorismo, se puede hacer también con el sicariato, señores y señores. Bandas organizadas no solamente por peruanos, sino también por extranjeros, ¿no? El ingreso de extranjeros trajo en algunos casos este tipo de violencia también se acreciente en nuestro país. Ojalá que todo esto se controle, ojalá que se tomen las medidas correctivas, asertivas, las medidas prioritarias, las medidas necesarias para acabar con todo esto, para terminar con la delincuencia, para terminar con el sicariato, y ya no más sangre derramada injustamente, ya no más sangre derramada por estos delincuentes que buscan lo fácil, que buscan vivir fácilmente. Al contrario, ojalá pues que a partir del 28 las acciones que se tomen sean para el bienestar, la tranquilidad y la paz que tanto anhela nuestro país, que tanto anhela nuestro territorio. Vamos con más a las 9:30 ya, 9:31 en la parte final. Tenemos, señoras y señores, hoy es feriado nacional. Ah, hoy es feriado nacional. Así es, efectivamente, hoy es feriado nacional porque Hay una fecha importante, el Ejército del Perú conmemora la inmolación del héroe nacional José Abelardo Quiñones y saluda a la Fuerza Aérea del Perú en su día, destacando su permanente compromiso con la defensa y el servicio a la patria. 23 de julio, día de la inmolación de José Abelardo Quiñones y día de la Fuerza Aérea del Perú. Así es, el día de hoy, esto es lo que se celebra, señoras y señores, en nuestro país, en nuestro querido Perú. Y celebramos, próximos, estamos ya a este 28 de julio. Que viva el Perú, señores.

presidente, el ingeniero Paulo Poma Muñoz, se hace presente para saludar a nuestro país. En esta ocasión, felices fiestas patrias, Perú. El ingeniero Paulo Poma Muñoz expresa su saludo por este aniversario patrio. En estas fiestas patrias, emprendamos junto a nuestro país a conectarnos con el mundo globalizado. Todo depende de nosotros, todo está en nuestras manos. Seamos unidos y mejoremos nuestro territorio peruano. Te quiero Perú. Felices fiestas patrias, les desea el ingeniero Paulo Poma Muñoz. También en esta ocasión, señoras y señores, también en esta ocasión se hace presente para saludar a nuestro país el ingeniero Roiser Cervantes, de la Gerencia de Medio Ambiente de la Municipalidad Provincial de Utcubamba, quien brinda un efusivo saludo por fiestas patrias. Este mes el país se viste de rojo y blanco. Vivamos con alegría este nuevo aniversario patrio. Por ello, los mejores deseos a nuestras autoridades y a la población de esta provincia en general. Felices fiestas patria Perú. Les desea el ingeniero Roiser Cervantes. También se hace presente en esta ocasión el licenciado Carlos Ramírez Caballero, gerente de administración de la Municipalidad Provincial de Utcubamba, expresa su patriótico saludo por celebrar este 28 de julio nuestra independencia del Perú. Sigamos trabajando en unidad y con esfuerzo para alcanzar el desarrollo que tanto anhelamos. Desde ya auguramos éxitos a las nuevas autoridades nacionales. Feliz 28 de julio a todos y cada uno de ustedes. Es el deseo del licenciado Carlos Alberto Ramírez Caballero, gerente de administración de la Municipalidad Provincial de Utcubamba. Atención, atención, mucha atención. ¡Que vive el Perú! ¡Felices fiestas patrias! La destacada maestra Leonora Bat Chinchay desea a todos los peruanos.

Atención, la destacada maestra desea a todo el Perú felices fiestas patrias. Que este 28 de julio nos encuentre unidos celebrando nuestra rica historia, nuestra cultura milenaria y el orgullo de ser peruanos. Sigamos construyendo juntos el país fuerte, trabajador y próspero que todos queremos. Que viva el Perú. Es el saludo de la profesora Leonor Abad Chinchay. Atención, mucha atención. Atención, mucha atención. 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

0: Atención, mucha atención, atención, mucha atención. El profesor José Osvaldo Bernal Chávez, prefecto de la región Amazonas, hace llegar su efusivo saludo al celebrar este 28 de julio, una fecha histórica, la independencia de nuestro Perú. Sigamos trabajando y aportando por nuestro país, día tras día, con toda la libertad que nos fue concedida. Felicidades en estas fiestas patrias, felicidades en este nuevo aniversario patrio. Les desea el profesor José Osvaldo Bernal Chávez, prefecto de la región Amazonas. Por otro lado, el presidente del mercado mayorista, Ildefonso Guevara Honores, de San Luis, Pedro Mendoza, hace llegar su saludo en este mes patrio, mes de la celebración de la independencia de nuestro país. Que vive el Perú con su gente emprendedora y trabajadora. Por eso celebremos todos juntos este 28 de julio. Que viva el Perú. 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Allí nos vemos. El profesor Benedicto Pérez Goicochea expresa un saludo de fiestas patrias a esta provincia de Utcubamba. Celebremos nuestra independencia con la esperanza de un nuevo porvenir, de un nuevo progreso y de nuevos tiempos. Felices fiestas patrias, Perú. Les desea el profesor Benedicto Pérez Goicochea. El doctor Wilmer Carrillo. Somos libres, seámoslo siempre, vivamos las fiestas patrias junto a las familias y amigos. 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Wilmer Carrillo, el doctor Wilmer Carrillo, médico veterinario, saluda a toda la provincia de Cubamba y en especial a esta ciudad de Baguarande al celebrar este 28 de julio nuestro aniversario patrio. Felicidades, felices fiestas patrias, Perú. Les desea el médico veterinario Wilmer Carrillo. Por otro lado, atención, atención, mucha atención. La patria es grande, pero aún más grande es el corazón de quienes la aman. ¡Vive el Perú! Omar Danilo Sánchez y familia brindan el cordial saludo al estar próximos a la celebración de la independencia de nuestro país. 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Atención, en estas nuevas elecciones elijamos bien, hombres honestos y de mucha honradez y de mucha lucha, por supuesto. Gilbert Guamán Pizarro lo ha demostrado y lo hará de nuevo, una lucha frontal contra la corrupción. Por ello, este 4 de octubre, marquemos los arbolitos del movimiento político regional, unidos al campo. Felices fiestas patrias, Perú, desde el corazón de la Amazonía. Desde Baguarande levantamos nuestra voz para celebrar al Perú, tierra de todas las sangres, de todas las culturas y de gente trabajadora, que este 28 de julio nos llena de orgullo de ser peruanos y amazonenses. ¡Viva el Perú! ¡Viva Amazonas! ¡Viva Baguarande! ¡Viva la provincia de Utcubamba! Señoras y señores, atención, el profesor José Campos, candidato a consejero regional por la provincia de Utcubamba, por el partido político Alianza para el Progreso, y su símbolo, la A, expresa un saludo al país entero, en especial a Baguarande, Utcubamba y Amazonas. Peruanos, feliz 28 de julio. Hoy celebramos a nuestra tierra, a nuestra gente y a esa fuerza que tenemos para salir adelante. Desde Baguarande hasta todo el Perú, que ondee la bandera con orgullo, que no nos falte la fe, el trabajo y la esperanza de un país mejor. Felices fiestas patrias, Perú. El ingeniero Newin Cubas, atención, viva el Perú. Este 28 de julio, el ingeniero Newin Cubas Abad, candidato a la alcaldía del distrital de Cajaruro por el partido político Juntos por el Perú, saluda con orgullo y patriotismo a todos los peruanos. Celebramos 205 años de independencia, libertad y de una historia que nos une. Que este bicentenario nos encuentre más unidos que nunca, trabajando con honestidad y amor por nuestra patria. Felices fiestas patria, Perú. Les desea el ingeniero Newin Cubas Abad. Llegamos así a la parte final del programa del día de hoy. Señoras y señores, muchas gracias por la sintonía. Gracias por su preferencia. Así es, gracias por su preferencia. Gracias por estar atentos a la información. Nos vamos y les dejamos el siguiente comunicado. Atención, atención a los vecinos del sector San Martín Alto, Nuevo Paraíso, 22 de octubre, señor Cautivo y el Mirador, a una reunión de carácter informativo, la misma que se va a realizar este viernes 24 de julio a las 6 de la tarde, en el frontis de la escuela del sector Nuevo Paraíso, hora 6 de la tarde, agenda titulación de vivienda. Los esperamos porque estarán presentes los funcionarios de Cofopri. Ya lo saben, entonces, se viene el Feragro 2026, en la 18ª edición, se viene el Feragro 2026, señoras y señores. De lo demás no se escucha nada, no se escucha nada. Atención, viernes 24 ya tenemos el programa de celebración. Mucha atención, que en esta ocasión lo dirige el amigo, el agricultor, el productor agropecuario Aníbal Vega León. El saludo, atención, el comité organizador del 28º Feragro Cubamba 2026 expresa su más cordial y fraterno saludo a la población cubambina y a los distinguidos visitantes que nos acompañan, especialmente a los agricultores, ganaderos, agroindustriales y artesanos, cuya participación engrandece esta importante actividad de promoción agraria. Su esfuerzo y compromiso fortalecen el desarrollo productivo, la identidad cultural y el crecimiento económico de nuestra provincia, haciendo de esta feria una verdadera celebración de trabajo y la innovación y el potencial de Utcubamba. La 28ª Feria Agropecuaria, Agroindustrial, Artesanal y Turística de Utcubamba, Feragro 2026, constituye el principal escenario de promoción de potencial productivo, económico, cultural y turístico de nuestra provincia. Este importante evento tiene como propósito impulsar el desarrollo de las actividades agropecuarias, agroindustriales, artesanales y ganaderas, promoviendo la exhibición, valoración y comercialización de los productos que distinguen a Utcubamba. Asimismo, la feria representa un espacio de integración e identidad donde se pone en valor la riqueza turística, las expresiones culturales, deportivas y las tradiciones de nuestro territorio. Durante su desarrollo, los visitantes podrán disfrutar de una variada programación, muestras gastronómicas, actividades culturales, concursos, deportes, espectáculos y espacios de sano esparcimiento, viviendo una experiencia que refleja el trabajo, la hospitalidad y el orgullo de nuestra gente. Atención, el programa se inicia hoy. Bueno, ya se inició la semana pasada con su lanzamiento y hoy jueves 23 de julio continúa con el gran certamen de belleza Señorita Veragru Cubamba 2026. Sí. Y este viernes 24, mucha atención, 7 de la mañana, quema de 21 camaretazos dando inicio al Veragro. 8 de la mañana, apertura del campo ferial e ingreso del ganado vacuno, animales menores y expositores. 9 de la mañana, embanderamiento del campo ferial. 3 de la tarde, atención, gran pasacalle de apertura con instituciones públicas y privadas acompañados de bandas de músicos, caballos de paso, comparsas, carros alegóricos y otros. 4 de la tarde, ceremonia de inauguración, presentación de la danza folclórica, participan alegorías al Rey Pacpa, Centro Cultural César Vallejos. 4 y 30 de la tarde, serenata con mariachis desde Bagua La Jara. Así es, Bagua La Jara estará presente. A las 5 y 30 de la tarde, atención, exhibición y show de caballos de paso. 6 de la tarde, recorrido de stand por las autoridades con el marco musical de la banda de músicos. 7 de la noche, cena de confraternidad con las autoridades invitadas. Y a las 8 comienza comienza así es esta gran actividad social, señoras y señores. Así se inicia el Feragro 2026. Nos vamos hasta el día de mañana, si así Dios lo permite. Muchísimas gracias por la sintonía, gracias por su preferencia. Con nosotros será hasta mañana. Dios bendiga, cuídese mucho, permiso.
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1: La hora exacta. 10:49.

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0: La hora exacta.
1: 11:06.
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0: La hora exacta.
1: 11:26.
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0: La hora exacta.
1: 11:27.

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5: La hora exacta: 11:32.

0: La hora exacta.
1: 11:37.
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1: La hora exacta 11:55.

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1: ¡Atentos a la hora!
2: 12 y 1.

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1: 12 y 13.
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0: está demostrado de que hay dificultades en cuanto a la conectividad y los medios de comunicación. Una forma de suplir eso es justamente el retorno en esas 17.000 instituciones educativas, y lógicamente hay que ser cautelosos, y ahí juega su papel fundamental los padres de familia y los maestros, ¿no?, que tienen que estar observando que no haya ninguna situación de riesgo, tanto para estudiantes como para docentes, teniendo en cuenta que las vacunas todavía no llegan, y fue un anuncio de que en segundo orden estarían los maestros. Se inició la clase y ni un maestro está con la vacuna, ¿no?
1: Sí, por eso le preguntábamos al ministro Cuenca por eso, y no se atrevió, no podía asegurar que estuviesen vacunados los maestros en ese momento, porque claro, estamos esperando todos que las vacunas lleguen y que los maestros puedan ser vacunados, y no solo los maestros, los 600.000 trabajadores en general del área educativa en nuestro país. Profesor García, muchas gracias por haber estado un ratito con nosotros. Hasta la próxima.
0: A ustedes por el espacio.
1: Profesor Ronald García, secretario de Defensa del SUTEP, ha estado con nosotros mostrándonos una tingencia respecto al inicio de las fechas que podría ser, dice el profesor García, un poquito más allá. Ahí estaba la posición del sindicato de maestros. Cambio de tema. 7 universidades, todas unidas, trabajando investigación y desarrollo, trabajando empresa privada, academia, haciendo cosas interesantes. Estoy hablando de la red IDI. Estoy con el director ejecutivo de la red IDI para hablar de unos inventos que han sido reconocidos contra la pandemia. ¿Cómo está César Pongo, director ejecutivo de la red? Bienvenido.
2: Carlos, muy buenas tardes. Muchas gracias por esta oportunidad.
1: Quiero pedir un favorcito. Como el tema es bueno y no quiero agotarlo tan rápido, espéreme un ratito, que me voy a la pausa y regresamos para conversar un poquito más de la red. Señor Poco, por favor, quédense con nosotros. Pausa y volvemos.
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1: Bien, y tal como lo habíamos anunciado, ya estamos de regreso en Escuela
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3: 12:25.

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4: Atentos a la hora.
5: 12:32.

0: Atentos a la hora.
1: 12:36.
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1: Atentos a la hora.
2: 12:55.

Señoras y señores, ¿cómo están? ¿Cómo están? Buenas tardes, amigos y amigas, señoras y señores, buenas tardes, bienvenidos. Bienvenidos a Clave Regional, como siempre, a través de Millennium 90.7. Oiga, la radio que está contigo, ¿ah? La radio que está contigo. Transmitimos desde la hermosa, linda ciudad de Bagua Grande, Girón, Las Mercedes 529. 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Bien, señoras y señores, 1:03 p.m, esa es la hora en todo el Perú. Aprovechamos para dar la cordialísima bienvenida a nombre de nuestra gerente general, nada menos que doña Isabel Cueva Gómez. Buenas tardes, a nombre de ella, para cada uno de ustedes, oiga, señor, señora, señorita. Lo mismo a nombre de nuestro administrador, Pedro Osorio Armas. A mí me acompaña en la cabina número 2, como siempre, Anthony Vidal, y aquí con ustedes, todos los días. Todos los días, 1:00 p.m, el director, conductor de este espacio, responsable de las emisiones, Flavio Flores Silva. Un saludo cordialísimo para un gran amigo, después de muchos años. Como es cuando pasa alguna cosa, tiene uno que acordarse de los amigos. Hace años lo conocí cuando trabajaba en otra casa radial, a mi amigo Robert Sosa, un gran empresario. Saludos, Robert, a la distancia, mis hermanos, que Dios te ilumine y te guíe por ese camino del trabajo en favor de la salud de toda la población del Perú, ¿eh? Del Perú. Vamos con la hora, señoras y señores, 1:05, 1:05 la hora que hemos preparado el día de hoy. 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Ese cabrito, oiga, ya no, ya la muerte. Vamos, avanzamos, oiga, señor, señora, 1:05, es la hora aquí en Clave Regional. El noticiero donde el pueblo tiene la palabra, señoras y señores. Este domingo, oiga, Newin Cubas hace su lanzamiento de su candidatura a la alcaldía de Cajaruro. En su tierra, Yunchicate, ahí donde él ha nacido, ha crecido, ha estudiado, y primaria, secundaria. Él dice, mi tierra, la gente que me ha querido, la gente que me ha apoyado, primaria, secundaria, todo estudiado ahí. Ya después me mandaron a Cajamarca, hice estudiar su carrera y vino como ingeniero. Muy bien. Vamos, ¿qué más tenemos? 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Un saludo para mi loquita linda, me voy hasta Pisco. Buenas tardes. Un saludo cordialísimo para esa gente linda, a ver. Ah, ya también, mi chipiva. Vamos con la hora, señoras y señores. 1:07 p.m. Es la hora
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Clave regional. 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Profesionales, de hecho, profesionales, pues. ¿Qué más tenemos para hoy? Hoy voy a hablar de los candidatos. Hay candidatos que ofrecen y creen que somos tumbados del guabo. Hay candidatos que creen que nosotros somos giles. La charlatanería, señoras y señores, ya pasó de moda. Ojo, la charlatanería pasó de moda, que se vayan a huevear a otro sitio, a que nosotros no nos van a cojudear. Esos, ¿quién es que llama? Nada, hermano, que ahorita llamen para contratos. Queremos plata, no queremos que... ¿Qué quiere? Informe. Ya, que llame después de lo que estoy hablando. Oiga, hay candidatos que ofrecen cojudeces, por mi madre linda, disculpen la terminología, pero que a mí me arrebata. Ahora que estoy ya trabajando tranquilo, me indigna que candidatos a la provincia de Cubamba crean que somos nosotros giles. Que hay gente que es idiota, sí. Que hay gente que es estúpida, y no estoy ofendiendo, no estoy ofendiendo. Que votan por quien no debe votar, eso es cierto. Pero que no nos tomen a todos, no nos metan a todos en el mismo saco, pues. Oiga, por ahí sale un estúpido, no voy a decir. Imbécil tampoco voy a decir. Descerebrado tampoco voy a decir. Pero es fanático. Es fanático de un candidato que ha puesto, hoy me enseñaron, ya tiene varios días que ha hecho un post. Y pone, oiga, y pone, ¿saben qué ha puesto? Pone, por fin hará realidad la universidad. Oiga, la universidad no está en manos de un alcalde, no está en manos de un gobernador, por favor, no jodan. Se han tragado el cuento del vende cebo de culebra de Segundo Montalvo. Ya crea universidad con 10 facultades. ¡Qué estupidez! Pero más tontos somos los que hemos creído en él. Yo he dicho aquí, lo he dicho con calma, con paciencia, con puntos y comas. Lo he dicho, oiga, pausadamente, que para crearse una universidad no lo dice Flavio, lo dice el órgano rector de las universidades, la SUNEDU. Uno, terreno saneado. Ojo, luz, agua, desagüe y servicio de internet. A eso se llama un terreno saneado. Saneado. Inscrito en registros públicos. Segundo, elaboración de un perfil y un expediente para ver la inversión que se va a realizar en la edificación, construcción de la Disque Universidad. Luego, la implementación de la misma, para ver después el licenciamiento de la universidad, la autorización, el documento que le permite funcionar como tal, que lo da SUNEDU. Ojo, y a la 1:11, lo digo con toda claridad, después que le han dado el licenciamiento a la universidad, ojo, pestaña, ceja y mucha oreja, tiene que buscarse las facultades y a su vez la licenciatura de las facultades. Si no, estamos jodidos. Si no, estamos hablando tontería y media, amigos y amigas, no hacemos nada. Y me va a decir, pues, este, ¿cómo le puedo decir para no ofenderlo? Porque decirle que es asno, es demasiado, soy demasiado benevolente. Va a decir, al fin la solución de la universidad, no joroben, pues. Eso lo vamos a hablar también el día de hoy. La 1:12, aquí en Clave Regional de Radio Milenio 90.7, la frecuencia modulada estéreo.
Oiga, candidatos que ofrecen tontería y media. Y eso no puede ser. Y a la 1:12, todavía veo a amigos simpatizantes de la izquierda. ¿Qué más puedo decir? Que tienen, no sé qué les, pues tienen, a ver, como una animadversión, un odio, ya esto es visceral y enfermizo. Dicen, no reconozco a Keiko como presidente de la República. No, no, no, para mí no, para mí ha ganado Roberto Sánchez. Siguen con esa cantaleta. Oiga, José, no, perdón, ¿cómo se llama? Pedro Castillo, ¿no? Presidente de la República que ganó el 2021, ajustadito, 30.000 votos creo que le llevó a la China. Ahí todos dijeron, no, no hay fraude, no hay esto. PPK le ganó también ajustadito. Ahora no quieren aceptar que la China va a acabar con esto, que la China va a acabar con el otro, que la China los va a joder, que la China los va a dejar sin trabajo. Y yo lo he escuchado hoy día un comentarista que por mi madre me decepciona. Le permitieron hablar en Radio Nacional. En Radio Nacional invitan pues de todo. Pero me dio pena que este señor hable que Keiko, ojo, que Keiko está pidiendo que la juramenten ya mañana. Qué estupidez para más tonta. Todo hay un protocolo. Y Keiko va a acabar, sí, yo lo digo, va a acabar con todas las lacras sociales que son. Uno, extorsión, sicariato. Ahí me dicen, no, que la Keiko es corrupta, ha robado. ¿Cuándo miércoles ha gobernado la Keiko? Y no la defiendo. Pero basta ya. Así como se alegraron en su momento, déjenlo que trabaje. Dejen que Keiko haga su chamba. Correcto, correcto, muy bien. La hora no se detiene, señoras y señores. La 1:15, 1:15, oiga. Este es Clave Regional, el noticiero donde el pueblo tiene la palabra, como siempre, desde Milenio 90.5. Oiga. Habemos comunicadores y habemos periodistas que cuando llegan al poder o están vinculados al poder, y peor si son rojimios, son los que co-gobiernan. Y uno de los que le ha hecho daño al país, lo digo así, porque ha sido el que ha jodido al país, manejando sector de la prensa, influenciando económicamente con esa ONG IDL, que es defensora de terrucos. Por si acaso, el Instituto de Libertad y Democracia IDL no es más que un organismo defensor de gente vinculada a los actos terroristas. ¿Sí? A mí no me digan que no. Me pueden venir con el cuento chino de que sí, que por acá, pero es eso. Y Gorriti, artífice de todo eso. Gorriti se llega a la noche, ¿eh? Se le llega la noche a Gorriti. A Gorriti le espera unas largas vacaciones en los lugares donde ahora están los que fueron sus presidentes. Se va a Canadá, lo digo, y hasta lo apuesto por mi madre. ¿Qué más tenemos para hoy? Oiga, ¿qué más tenemos? Hoy, en Ultra, la discoteca que mejor ambiente tiene en Amazonas, en Amazonas. Ahí va a ser Miss Peragro 2026. Miss Peragro 2026. ¿Ah? Ahí usted va, hoy día va a ver usted ahí todo eso.

Me llaman, me dicen, sí, Flavio, y justo me timbran para hacerme recordar. Sí, hoy día, Miss Feragro 2026. Hoy ya van a estar las candidatas ahí desfilando y la ganadora va a engalanar todos los actos efectivos del fin del Feragro 2026 que se desarrolla, amigos y amigas, señoras y señores, en la institución educativa de San Luis, más conocido como el Colegio Industrial, ¿correcto? 1:18. 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Vaya usted. A ver, me dicen, don Flavio, mañana es el pasacalle. Sí, sí.

Vamos con la hora, porque la hora no se detiene, señoras y señores. Una con 20 minutos. Una con 20 minutos, señor, señora, señorita. Oiga, vamos a ver. 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Vamos con la hora, porque la hora no se detiene. La 1 de la tarde con 22 minutos. Oiga, la 1 de la tarde con 22 minutos es la hora. A través de Clave Regional, ¿qué más tenemos para hoy? Ay, ay, ay. Bueno, vamos a hablar también en el transcurso de las próximas emisiones de candidatitos. Dicen, soy joven, quiero a mi pueblo, tengo mi planteamiento ideológico, pero son más camaleones, oportunistas, interesados, que porque tienen plata. Voy a hablar con calma, con paciencia, detenidamente, pormenorizadamente, de este candidato que ya se quiere alcalde, que anda con 4 seguridades, cada uno con una Browning, él también con su pistola, con su fierro. Yo no con mi fierro, dice así. Oiga, vino con Sadí Oblita Yopán, la hueveó, la paseó a Sadí. Coordinador de Fuerza Popular. En un local que está frente a la sanidad. Estoy hablando de quién, de Rosinaldo. No le gustó, no le cuadró, qué miércoles pasaría. De repente querría alguna candidatura, no se la dieron, lo querían evaluar, qué sé yo, pero mandó a rodar. Que no joda, Fuerza Popular, yo me voy, que se vayan a la miércoles. Y yo dije, pobre muchacho, carajo, puta madre, disculpen la palabra. Pobre muchacho, ¿cómo se va a quemar así? Ya renuncia a la vida política, pero no. Pasó un tiempito y ya estuvo en la manito con Grimaldo Vázquez Stan. Entonces él tenía que hablar con propiedad y decir, señores, este es el motivo, la causa, la razón por la cual me abro de esa agrupación política. Creo que me equivoqué como todo joven, pero tengo derecho de resarcir y de enmendar el camino equivocado. Eso hubiera salido a expresarse, porque lo entrevistaron y habló que sí, que ahora por acá la coordinación, etc, etc, etc. Ya voy a pasar sus declaraciones, acá las tengo. Bueno, uno se equivoca una vez. Vamos a ponerlo en política, bien jodido que te paltees, pues. Y lo hablo cuando te estás iniciando en la vida política. Ahora, dejó la manito, dejó a Grimaldo y se fue a estar solito por ahí buscando cual samaritana del amor, quién me toca la puerta del amor, quién me llama. Y ahora está

con el corazón de Gilmer Horna Corrales. Está con la gente de GH, con la gente de Pollito con Papas, con la agrupación que está barnizada de Somos Perú. O sea, sentimiento amazonense, que el sentimiento tiene y miércoles, que es de Pollito con Papas, Gilmer Horna, y que nos ha jodido a nosotros los cubaminos, y que los cubaminos que piense, que crea que la solución está en una posible elección triunfalista de algún corazón que se vaya al tacho de la basura. Regional 0-0 y provincial 0-0. La única fuente buena, la gente buena que yo he visto en el corazón son los invitados que tiene Gilmer Horna. Entonces, ¿de qué principio e ideológico, doctrinario, principista me puede hablar Rosinaldo? Y no lo maleteo, estoy hablando de las cosas reales, ¿ah? ¿Qué política de puertas abiertas está aplicando ahora que es candidato? Ahora que es candidato. En donde tiene que abrazarse con el niño, el adulto, el anciano, el campesino, con todos. Pero a las comisiones les he dicho, ya me llamó una señora que ha habido una comisión del vaso de leche y poco más les querían desnudar para ver si no llevaban algo, para que puedan conversar, para que puedan entrevistarse, para que puedan mirar al candidato Rosinaldo. Eso lo vamos a hablar también en las emisiones, porque hay que desnudar a los candidatos que se creen la última chupada del mango, que se creen la última Coca-Cola del desierto, y que por último ni su familia va a votar por ellos, ¿ah? Grabación hay. ¡Ay, Dios mío! Ñato, eres un desgraciado, me dice aquí Víctor Rivas. No, no es así. La 1:27, señoras y señores, 1:27. Oiga. Vicegobernaciones. Yo creo que la vicegobernación debe caer en una persona que tenga experiencia política, que haya sido por lo menos regidora, alcalde distrital, consejera. Que sepa el tijimanique, porque no se ve ahí, no, ojo, no solamente es vehemencia la política no solamente para la gente vehemente, para la gente pensante, que razona y que puede demostrar que tiene capacidad de poder asumir con responsabilidad ese reto de ser consejero, si no, o de ser vicegobernadora. Si no, dijo la canción, por la hueva es...

Oiga. César Tarrillo se prepara también allá en Cumba. Buenas tardes, César, ¿cómo estás? Hoy también vamos a estar en contacto directo con José Luis Suárez. Me dice, no me llamaste, te llamé, pero ya estabas después de la hora, pues. Dicen que el que no está a la hora de la muerte de su padre no tiene derecho a la herencia. Muy bien. Me manda aquí, ¿qué dicen? Don Flavio, por favor, el pasacalle debe ser... Ya. Sí. Bueno, mañana es el pasacalle. Y al pasacalle deben asistir todos. Vamos a ver si conversamos también con el presidente del Feragua. Correcto. Vamos con la hora no se detiene, señoras y señores, la 1:00 p.m, ya con 29 minutos, 1:29, Campo Ferial del Feragro 2026 quedó listo para su inauguración. Todos los asistentes, todos los participantes, todos los comerciantes ya están ubicados en sus respectivos stands para recibir a la población que va a llegar, no solamente de Baguarande, sino de otros lugares. Nos informaron, amables oyentes, que han llegado comerciantes de diversas regiones para participar en este evento del Feragro 2026. Quien estuvo a cargo, responsable de todas estas acciones, ha sido nada menos que el ingeniero César Carazas Carrillo. César, como siempre, ha estado metido en esto, ¿eh? Siempre. César es un pata, sí, chamba, hay que ser sinceros, chamba. La 1:30 p.m, 1:30 p.m, un ratito y de aquí vamos a la pausa, espérate pues. Oiga, un saludo para Robert Sosa, parece que Impra entra con nosotros, ¿ah? Lógico, calidad es calidad, pues. Calidad es calidad. 1:30 p.m. aquí en Clave Regional, en los 90.7 de Radio Millennium, la radio que está contigo, oiga. Transmitimos desde la ciudad de Baguarande, especialmente en Girón, Las Mercedes, 529. 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El Facebook de Radio Millennium y el Facebook también que está compartido de Flavio Flores Silva. Estamos en todas las redes sociales, ¿ah? Muy bien, 1:30 p.m, 40 segundos. Vamos a ver, vamos a la primera pausa comercial para poder después retornar. Vamos a tratar de dialogar con César Carazas y algo más, ¿correcto?

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1: Ay, ay, ay. Mañana es el pasacalle y se inaugura con Street Carman en el Colegio de San Luis.
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1: 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Bueno, muy bien, vamos.
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0: Bien, señoras y señores, oiga, hoy día es el Miss Feragro 2026. Don Aníbal Vega está haciendo todo lo posible para que este Feragro sea exitoso. Y Aníbal Vega está demostrando que tiene un gran equipo, que viene dando buenos resultados, y por ende hoy día prácticamente la gente va a asistir a Ultra. Aníbal, buenas tardes. ¿Cómo está mi hermano?
1: ¿Cómo está mi hermano? Buenas tardes.
0: Bueno.
1: ¿Qué tal? ¿Cómo estás, amigo?
0: Bueno, sé que cuéntame. Está trabajando. Ajá, sé que está.
1: ¿Cómo está? Ajá. Aquí estamos con la Ferraro.
0: Ajá, ya sé que está usted trabajando duro y parejo. Bueno, hoy día prácticamente hay un compromiso muy delicado. Hoy se elige a Miss Feragro 2026. Bueno, y lo llamo para invitar a toda la población para que asista a Ultra, donde va a ser la elección.
1: Así es, amigo. Gracias al empresariado, en este caso, por estar auspiciando este evento tan conmovedor que es la Miss Feragro Cubamba. Uh-huh. Y que se celebrará hoy en la discoteca Ultra. Uh-huh. El agradecimiento a los propietarios de dicha empresa.
0: Bueno, ahí está mi amigo el chino, el propietario, que ha dicho, yo pongo el hombro, si está Aníbal Vega, yo pongo el hombro para apoyar en ese evento. ¿Cómo está ya? Ya están instalados todos los comerciantes, ya está toda la feria lista para que mañana con el gran pasacalle podamos disfrutar de una gran inauguración, mi estimado Aníbal.
1: Así es, mi estimado. Ya está todo quedando listo para dar inicio ya a los eventos programados en la Feragro. Mañana tenemos ya el gran pasacalle. Uh-huh. Para luego llegar a la explanada del la institución educativa San Luis, donde se llevará a cabo el evento inaugural.
0: Ajá.
1: Tenemos muchas delegaciones que nos estarán acompañando en el pasacalle, que justamente estaremos ya saliendo de la Plaza de Armas a las 4 de la tarde. 4 de la tarde en punto estará empezando las delegaciones a partir hacia el Colegio San Luis. Uh-huh. Recorriendo toda la avenida Chachapoyas.
0: Muy bien, estamos conversando con Aníbal Vega, amigos y amigas, presidente del Feragro 2026. Aníbal, ¿cómo ha sido el respaldo? ¿Ha habido trato directo? ¿Ha habido coordinación con la municipalidad? Uno, para poder ambientar la instalación del campo ferial. Dos, para poder contar el día de mañana con la gente de Serenazgo y también con la gente de tránsito para evitar que se convierta un caos en la calle. ¿Todo se ha coordinado ya para estos casos?
1: Sí, sí, justamente todo ya está coordinado para ya el evento, ya todo para el desplazamiento. Uh-huh. De las delegaciones. También ya tenemos el respaldo en parte, ya pues de la municipalidad también. Serenazgo estará haciéndose presente en todo caso, también la policía. Uh-huh. Y pues como es lógico, es un evento social al cual tenemos que ser partícipes todos, toda la población. En realidad el evento es de la población, no es del, claro, presidente, no es del, claro, comité, es exactamente del pueblo cubandino.
0: Vamos marcando la diferencia ya, mi estimado Aníbal, para poder en un mediano plazo tratar de llegar por lo menos a hacer algo similar a esa grandiosa fiesta chotana.
1: Así es, mi amigo. Vamos a marcar la diferencia de todas maneras. Hoy esta feria está, uh-huh, representada por los campesinos, por un productor agrario en mi condición, de, uh-huh, un hombre labrador del campo. Así que pues vamos a volcar todas nuestras capacidades para demostrarle a todo el público que sí, hay también condiciones en los campesinos, en los productores agropecuarios. Quedan todos cordialmente invitados a ser parte de este proyecto de festejo en esta provincia de Cubamba.
0: Muy bien. Me mandan una pregunta, Aníbal, disculpa que te pregunte. Mañana la entrada, por ser inaugural a las 4 de la tarde, va a ser gratis para toda la población.
1: Sí, justamente tenemos también algunos muchos gastos que asumir, en todo caso, todos lo comprenderán. No es un costo, de repente, las entradas que vayan a haber durante la feria. Es una colaboración de cada ciudadano.
0: Ajá.
1: Exactamente. Yo creo que nadie se está, de repente, limitándose a colaborar con el Feragro.
0: ¿Cómo lo
1: estima usted, amigo periodista?
0: No, yo creo que tenemos un deber ineludible todos de ir a apoyar, de aportar nuestro granito de arena para que este comité se vaya por la puerta grande de haber hecho las cosas bien y dejar un ejemplo para los próximos años. Y por qué no decirlo, como lo dijo usted aquí en una entrevista anterior, mañana más tarde vengan, pues, no solamente de Chiclayo, sino vengan de Lima, Trujillo, Arequipa, de todos los lugares, para que se convierta en una feria internacional, mi estimado Aníbal.
1: Exactamente, mi amigo, exactamente, esa es la intención, la idea de conseguirle un renombre a nuestra feria. Ajá. Así como las ferias grandes que se han hecho en muchas provincias,
0: en Moyobamba,
1: de,
0: ¿no?
1: De varias regiones, sí, así como tenemos, por ejemplo, Moyobamba, la feria agropecuaria en Chachapoyas,
0: Ramillactas, sí, bueno, sí,
1: ¿por
0: sí,
1: qué
0: sí.
1: No, ¿por qué no? ¿Por qué no hacer algo
0: así y
1: empezar de abajo, claro? Pero lamentablemente a veces se posterga ciertas situaciones en ese sentido. Pues ahora quisiéramos convocar a toda la población, a todo el pueblo, que sea partícipe de esto, porque hoy, con cuentas claras, con rendimientos de cuentas oportunos, vamos a demostrar que sí somos capaces los campesinos de hacer algo sumamente transparente, amigo.
0: Claro, el agua clara y el chocolate espeso, mi estimado Aníbal. Bueno, después del desfile, mañana hay que invitar a la gente para que vaya a disfrutar del gran elenco artístico, es que Stricarma, porque con ellos inauguramos los bailes en el Feragro.
1: Exactamente, después de nuestro evento inaugural tendremos la serenata con los mariachis y luego tenemos muchísimos eventos que poder apreciar, así como danzas, así como tenemos ahí caballos de paso, tenemos también los conciertos inaugurales, en este caso Stricarma estará en concierto, seguido también como para bailar, como es lógico
0: con pues.
1: La agrupación Zafiro Sensual, ajá, que también estará haciendo bailar a la gente posteriormente en este día. Claro.
0: Muy bien, Aníbal, te felicito y te deseo suerte en esta delicada labor. Mañana vamos a estar por ahí cubriendo información para llevar todos los detalles de este gran pasacalle y su evento inaugural. Un abrazo y un saludo, Aníbal.
1: Muchas gracias, mi estimado. Quedan todos invitados los medios de comunicación, ustedes, los hombres de prensa, que son los portadores del mensaje de las bondades que tiene nuestra provincia de Ucubamba. Quedan todos invitados, pueblo de Ucubamba y región de Amazonas. Muchas gracias, amigo, por su intervención en este caso.
0: Muchas gracias, Aníbal. Aníbal Vega, presidente, amigos, del Feragro 2026. Un agricultor, un productor agropecuario. Yo lo he dicho, capacidad hay en el campo, decisión hay en muchas personas. Lo que falta es motivarlos y apoyarlos, pues, ¿no? Apoyarlos. Hay que apoyarlos. Hay que poner el hombro para sacar adelante todo esto. Lógico, hermano, si no, ¿cómo? ¿Ah? Así es. Pasacalle de apertura, gran pasacalle. Escuchen bien. Feragro 2026. Mañana 24 de julio, 4 de la tarde. Lugar de concentración. Atención. Parque principal frente a la Municipalidad Provincial de Utcubamba. Te invitamos a ser parte de este gran evento. Muy bien. Uy, va a haber de todo, ¿ah? Y nos vamos, pues, hermano, claro, vamos a estar ahí. Es la gran inauguración del Feragro 2026, amigos, de clave regional. Vamos con la hora, la 1 de la tarde, oiga, con 51 minutos. Oiga, viene el periodo de tachas por aquí, tachas por allá. Unos están contentos, otros están felices, otros están tristes, Otros están llorando porque dice mi candidato lo mandaron al tacho de la basura. ¿Quién está llamando? Ya, dile que, a ver, un ratito que me llame después, a la hora que estoy por la pausa, por favor. Ya, correcto, Jorge. Digo, tachas por todos lados, amigos y amigas, señoras y señores.

1:52, oiga, 1:52 es la hora. José Luis Suárez ha preparado su informe. Oye, se molestó conmigo, José. Oye, ñato, me dice, con cariño, me dice, oye, ñato, me dice, yo tenía mi informe. Yo estaba que timbraba, pero yo estaba a 2 de la tarde el día de ayer, en plena entrevista. Y yo no podía cortar entrevista. Y yo le digo, llámame al otro fono. Llámame al otro número. No, me dice, ¿ya para qué? No me emperotabas, dice. No es eso. Porque José Luis trabaja conmigo años. Él me informa de Debagua, Ciudad de la Paz. Le he puesto yo, Ciudad de la Paz. Y me informa también de las cosas que pasan en Arabán, en Aramango. Un paraíso por descubrir. Su lema que le he puesto. Y tantas cosas que vienen. Se prepara el desfile, ¿ah? El desfile también aquí en Bagua Grande creo que va a ser el día domingo. ¿Correcto? Claro, es de acuerdo al programa que o el cronograma de desfiles que elabora la Sexta Brigada de Selva que jefatura el general y él tiene que decir, hoy día estamos acá, mañana acá y pasado acá. ¿Por qué? Porque no se pueden partir en dos. ¿Ah? Correcto, entonces eso es lo que vamos a ver nosotros, amigos y amigas. A ver si José Luis está con nosotros para que nos pueda pasar detalladamente su informe. ¿Cómo va Willing Rock, el alcalde de Aramango, que está haciendo? ¿Cómo está preparando este cierre de gestión que culmina el 31 de diciembre? Ha hecho muchas cosas por Aramango, si es cierto. También es el hombre que descubrió el robo, la pérdida, o qué sé yo, del famoso semitraile. Oiga, eso reventó, ¿eh? Ya lo toco porque ya pasó a proceso judicial. También tengo la documentación donde Nilde Rubio está con la soga al cuello. Lógico. Hola. Le donaron a Nilde Rubio un semitraile cuando era alcalde. ¿Qué pasó? De repente, de múltiples preocupaciones, como médico que es, de repente mal asesorado, y su equipo se olvidó de incluir en la transferencia de mando el semitraile. Y cuando Willing Rock se va a la capital de la República, le dicen, anda, aduanas. Ahí están donando, ahí están entregando, ahí están dando unidades móviles. Y él se va y dice, quiero que me den un volquetito o un camioncito chiquito para el municipio de Aramanguito. Así se va Willing, todo chiquitito. Bueno, se va Willing Rock. ¿Y qué pasa? Van y le dicen, no señor, todavía. Usted tiene que esperar, después de 5 años podemos volver a darle otra donación. Porque a usted se le ha dado, esto ha sido el año pasado. O sea, estamos 26, 25, porque el 24 le hemos dado al municipio, 24, 23, le hemos dado al municipio, le hemos dado al municipio un semitraile. ¿Cómo? ¿Sí? Y aquí está el documento, aquí está la firma, etc, etc, etc. ¿Qué resulta? Que la firma está de Nilde Rubio, como alcalde, el que ha recibido dicha donación. Entonces, William Roque no le queda otra que hacerse el cojudo, pues. Disculpen, no sabía. ¿Cómo que no va a saber, Iquero? ¿Usted es alcalde? Ah, ¿y la transferencia acaso no le han dado a conocer eso? Se arrochó, Pe Willy. Se arrochó. Viene y dice, oye, ha pasado esto. Y Willy hace la denuncia, pues, lógico. Hace la denuncia. Y agarra, se entera a Nilder y él también hace la denuncia que le habían robado esta unidad. Eso lo voy a tocar con calma, con todos los papeles que tengo aquí. La denuncia, lo del Poder Judicial, etc, etc. Yo estaba esperando que mi amigo y colega José Luis Suárez, pues se contacte conmigo para que me dé a conocer qué es lo que pasa, qué es lo que sucede por ese lugar. ¿Qué pasa en ese lugar? Pero parece que también él ahora, me dijo, no me empelotabas, me dijo. Ayer no me has empelotado. Y él ahorita... Ahorita no me he pelotado, le he devuelto la llamada y no me he hecho caso. Bueno, así será, pues.
Oiga, vamos con la hora, señoras y señores, la hora, 1:00 p.m, con 57 minutos a través de Clave Regional aquí en Millennium 90.7, como siempre, transmitiendo desde la ciudad de Bagua Grande, Girón, Las Mercedes, 529. 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La 1:58 p.m, ya, 1:58 p.m, señoras y señores. Esa es la hora, vamos con documentación que nos envían, que nos llega. Oiga, ya empiezan las tachas. Ya presentaron documentos de tacha. Aquí en mi poder tengo documentación, pero creo que esta tacha no va a proceder, porque establece la norma y solamente el tachador ha puesto en este documento su foto de DNI o el DNI, solamente la parte donde está la foto y al dorso, donde esté el domicilio, no lo ha colocado. No lo tengo aquí en este expediente. No lo tengo en este documento. Pero, ¿qué cosa es lo que es? ¿Qué cosa es lo que ha pasado? ¿Qué es lo que ha sucedido? ¿Qué es lo que viene pasando, amigos y amigas de Clave Regional? Documentación. Aquí hablamos con documentos. Aquí no hablamos porque nos dio la voluntad, la buena voluntad de hablar o las ganas de hablar. No, señor, no. Aquí hablamos de acuerdo al tipo de expediente, sobre la inscripción de listas, hablamos cuál es la materia del documento, las apelaciones que hacen, qué fecha tiene, y también cuál es el estado del documento. Bueno, algunos tienen audiencia pública, y bueno, así muchas cosas, pero con documentos, porque esa es la manera más linda de poder hablar, y después de informar a la población, para que no digan, no, se habla cojudeces, no le creas, dicen así, no le creas, se habla tonterías. ¿Ah? Por ejemplo, amigos y amigas, señoras y señores, ¿cómo habrá quedado? Porque citaron a citaciones de audiencia, y hoy día, por ejemplo, nos ha llegado el documento con mucha rapidez del jurado electoral especial de Bagua, con fecha 21 de julio, de la agrupación política Somos Perú. Escuchen bien, ¿ah? Dice, visto el documento de subsanación, viene los antecedentes, la norma aplicativa de acuerdo a los artículos que emana la ley o que dispone la ley, la materia de controversia sobre Pepito Mendoza Reina, que fue consejero de Miguel Reyes Contreras por el Partido Aprista Peruano. Entonces, a él, amables oyentes, que pertenece a la agrupación, está invitado en la agrupación del corazón, le dieron la oportunidad de poder subsanar y ha cumplido con subsanar la observación que fue materia de que su lista sea observada de la Municipalidad Distrital de Aramango. ¿Me entienden?
Pepito Reina es el representante de la lista de ahí de Aramango. Entonces, de acuerdo a la evaluación, amigos de Clave Regional, y el jurado ha emitido ya la resolución respectiva, donde ha dispuesto documentariamente en la resolución 158, atención, declara inadmisible la solicitud de inscripción a la lista establecida como candidata designada a la ciudadana Xiomaira Lisbeth Sandoval Cubas, al cargo de candidata regidora número 4, más no así al candidato a regidor número, a don Israel Huejín Apiquey. Ya lo emitió el jurado. Entonces, Royber está haciendo un buen trabajo, lo conozco. Y bueno, esos documentos que nos envían para su difusión. Entonces, amigos y amigas, aquí estamos. Artículo primero, declarar improcedente la inscripción de la lista de candidatos presentada por el ciudadano Royber Mendoza Reina, personero legal titular de la organización política Somos Perú, de Pollito con Papas, con el objeto de participar en las elecciones regionales y municipales 2026 para la Municipalidad Distrital de Aramango. Artículo segundo, consentida y ejecutoriada. Ojo, que sea la presente resolución y procédase conforme a lo dispuesto. Notifíquese, comuníquese. Ojo, firma Luz Carolina Vigil, Margarita Niquén Chayán, Rosa Gladys Vargas Cáceres y José Núñez Portilla. ¿Qué tienen que hacer? Seguir sacando, buscando cómo solucionan su problema. Lógico, pues. Lógico, porque eso es problemaza por problemaza. Muy bien, amigos y amigas, vamos con la hora. La hora no se detiene. 2:05. Las 2:00 p.m. hoy con 5 minutos a través de Clave Regional en los 90.7 de la frecuencia modulada estéreo. Vamos, amigos, rapidísimo. A la pausa regresamos.

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Bien, señoras y señores, 2:16. Ya estamos de retorno aquí en Clave Regional. Y estamos de retorno con algo que para mí sí es interesante y es importante. Oiga, hay de muchos candidatos, se habla una cosa, se habla otra cosa, se dice que es así, y cuando se habla es porque y el candidato calla, no responde, es porque tiene razón. Miren, yo simplemente digo, si un candidato, yo digo que es camaleón porque para pasar de un partido a otro, que me muestre que no es, pues. Oiga, se publicó en el diario La República, escuchen bien, algo que hablaba sobre Ferry Torres, que así, que así, ¿qué ha hecho Ferry Torres? Le ha enviado carta notarial a doña Rosa María Palacios, abogada y periodista, conductora del programa Sin Guión, al diario La República Avenida Alfonso Ugarte 875, Cercado de Lima. Asunto, aclaración y derecho a réplica, referencia a programa del 13 de julio del 2026. ¿Qué dice Ferry Torres en su carta? Extensa, pero necesariamente extensa para poder deschavar las cosas. Dice, con el aprecio y estima de ser un seguidor de su exitoso programa, quiero manifestarle que lo referido a mi persona no merma en absoluto mis afectos hacia su persona. A la miércoles. ¿Ah? No afecta. No merma en absoluto mis afectos hacia su labor, a su trayectoria periodística. Le dice a Rosa María. Por ello, ante las personas que considero, que aprecio, le dedico tiempo para aclarar la carta punto que se ha mencionado en su programa. Y que se ha mencionado sobre mi persona en forma negativa, ofensiva, etc., etc. De manera previa, como atenuante, manifiesto, dice Ferry, haber obtenido la mayoría de votos

región de Amazonas, dice Perry. Honor que atesoro en mi corazón, agradeciendo a Dios y a la confianza de mi pueblo. Después de mi descargo, espero llegue a la conclusión de que esas sentencias no reflejan, doña Rosa María Palacio, le dice Perry Torres, mi conducta como persona, ni como autoridad, y que no sorprenda mi participación en estas elecciones municipales y regionales correspondiente al año 2026, ahora para el cargo de gobernador regional de Amazonas. Señora Rosa María Palacio, le dice Perry Torres, en la hoja de vida que presenté para las elecciones regionales, ojo, y municipales del 2026, consigné, indiqué, señalé toda, escuchen bien, toda la información como exige la ley, toda, incluyendo procesos que no tienen, escuchen bien, condición de cosa juzgada, como es el primer caso de colusión. Y aquí le detalla Ferria, le dice, dicho proceso, señora Rosa María Palacios, el 1 de julio del presente año, lea bien, le dice, en la segunda instancia, el colegiado resolvió la nulidad de mi sentencia al acoger mi apelación y comprobarse la falta de motivación de lo resuelto por el juzgado unipersonal de Bagua. Señora Rosa María Palacio, le dice Perry Torres, el segundo caso de colusión fui absuelto. Sin embargo, en dicha sentencia dispusieron una reparación civil, la misma que se canceló y también la declaré en mi hoja de vida de acuerdo a la ley, doña Rosita Palacios. Le dice Ferria, de Rosita no le digo yo. En conclusión, no tengo ninguna sentencia condenatoria por colusión. Sabiendo que el Jurado Nacional de Elecciones castiga no declarar, preferí hacerlo para evitar, escuché bien, doña Rosa María Palacios, una resolución de improcedencia. Respecto, señora Rosa María Palacios, dice Perry Torres, a la sentencia por usurpación de título y honores en las elecciones regionales y municipales del 2010, en mi hoja de vida consigné en estudios superiores, licenciado en economía. Cuando en esa fecha, la casa de estudios entregaba el grado de bachiller en economía y el grado de economista.

Debo precisar, doña Rosa María Palacios, que en ese momento, mi título estaba en trámite y me fue entregado en enero del 2011. El uso o el término ambiguo de licenciado fue la razón de dicha sentencia. Un error que he pagado duramente. Hago recordar, dice Ferri, que mi caso fue similar al caso del señor César Villanueva Arévalo, expresidente regional de la región San Martín, a quien, amigos y amigas, y señora Rosa María Palacios, tengo especial estima y admiración a su desempeño de dicho cargo. Sin embargo, la sentencia en Amazonas fue distinta. Respecto, doña Rosa María Palacios, a la sentencia por desobediencia a la autoridad, escuchen bien, en agosto del año 2012 se cerró una discoteca que contaba con licencia definitiva otorgada por la gestión anterior. Esa discoteca era un antro en el que acudían, amables oyentes, señora Rosa María Palacios, menores de edad, y donde se expandía licor y sustancias ilegales, mejor dicho, droga, pasta, para ser más explícitos. De ahí emanaban peleas callejeras que alteraban la tranquilidad del orden público. Es así, señora Rosa María Palacios, que en horas de la madrugada acudí al lugar donde se constató con personal de la policía municipal todo lo que vengo mencionando. Oiga, después de la intervención del operativo, minutos después, se hizo presente la fiscal de turno en ese momento, Yubixa Villacorta, quien fue separada años después del Ministerio Público. Ella llegó acompañada de efectivos policiales, de dos policías, quienes se interesaron en estacionar un auto de color verde. ¿Para qué? Para que pueda salir la dueña del local. La dueña del local, lo que encolerizó a los vecinos del lugar. Amables oyentes, y esto lo digo yo. Continúa Ferri Torres en la carta declaratoria. Rosa María Palacios dice: este acto seguido, la fiscal elabora un acta minimizando los hechos y pidiéndome que firme el acta, lo cual yo no acepté, dice Ferri Torres. Los vecinos pidieron airadamente el retiro de la fiscal, la misma que partió raudamente en un patrullero que llegó para dar refuerzos a los dos policías que habían llegado. Le ha mandado una carta inmensa sobre todo esto, Ferri Torres a Rosa María Palacios. ¿Ah? ¿Qué más le dicen otra parte? Esa vil mentira ocasionó un juicio y daño a su persona, a mi persona, dice él, sin testigos, sin oportunidad de presentar nuevas pruebas, sin igualdad de armas, fui condenado en un proceso totalmente amañado, cierto. Esto sabe la población, y lo asqueroso fue que horas antes de la condena, en primera instancia, la defensora pública que veía en mi caso me pidió a nombre
de la juez la cantidad de 10.000 nuevos soles. Después de este caso, ha sido nuevamente elegido por el pueblo Ferri Torres. Nuevamente elegido a Ferri Torres. A Ferri Torres le tienen una animadversión. Todo el mundo quiere que esté fuera de carrera. No quieren que postule 2:31. ¿Por qué digo yo? Lo han denunciado, lo han recontra denunciado y el pueblo ha seguido votando por Ferri Torres. Hasta el momento Ferri Torres no sabe lo que es una derrota. Lo eligieron, lo vacaron. Volvió a postular, volvió a ganar. Lo vacaron, volvió a postular, volvió a ganar. La última elección, esta sí se la voy a dar a conocer. Permite un poquito de agua. Permítanme, por favor, disculpen ustedes esta falta de respeto. En la última elección, Ferri Torres, a última hora, postuló. Y como estas elecciones son vecinales, casi los símbolos no influyen. Es una cuestión personal. En la última elección, Ferri Torres, cuando fue elegido la última vez, la tercera vez, Julón postulaba por segunda vez a la alcaldía. Cuando Ferri postulaba por tercera vez, Julón ya postulaba por segunda vez. Ya le había ganado una vez a Ferri. Y Ferri no tuvo candidato en ningún distrito de Bagua. No tuvo. Fue solito. Solito a la provincia, sin candidatos distritales. Y ganó la alcaldía. ¿Cómo? Ni que fuera brujo, me dice aquí Víctor Uribe. La verdad. No tuvo ningún candidato distrital en Bagua y ganó la alcaldía. ¿Cómo la ven? ¿Cómo la ven? Y ahora está saliendo a defenderse, lo atacan que por juicio por alimentos. Ya va a hacer una conferencia de prensa, me dice él, pasar las fiestas patrias, y a cada uno de los colegas, comunicadores y periodistas le va a entregar todas las resoluciones para que puedan empaparse y hablen con fundamento y no se dejen llevar por ciertas personas que sueñan, desean, quieren que esté fuera de carrera. ¿Correcto? Así es la vida. 2:33, se restaurarán para comer con familia, amigos, para celebrar un cumpleaños y cualquier evento, un restaurante con una atención de primera y alimentación de primera, con todos los cuidados sanitarios, La Romana, pues. 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Buenas tardes, Gonzalo Leyva, 2:34. 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Las 2:35, oiga.
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0: Muy bien, señoras y señores, amigos y amigas, avanzamos. Oiga, me dicen, todavía están reclamando por don José Castillo, por Pedro Castillo, Pedrito Castillo, que está en Canadá. Y de acuerdo a lo que yo veo, de acuerdo a lo que yo sé, amigos y amigas, es difícil, lo veo casi difícil, que le den libertad. Le den libertad. Hay especialistas con los cuales estamos conversando, y amigos y amigas, es casi imposible. No hay una sentencia fija. Ahora dice que está enfermo. Tampoco está enfermo. Tampoco está enfermo. Para decir que está, pues, pobrecito, grave. No hay nada de eso. No hay nada de eso. Entonces, quien está pidiendo que le den libertad sí es Alejandro Toledo. Pero ahí se le ha venido el karma, pues. El karma se le ha venido a Alejandro. ¿Se acuerdan cuando decía Polchino? No, los delincuentes no deben salir de prisión hasta la muerte. Ahí está, pues. Ahora le tocó a él. Y le ha tocado bien, ¿ah? La 2 de la tarde, señoras y señores, con 36 minutos, la hora que te informa Innova. 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Oiga, bueno, cuando estamos hablando de estas cositas que a nivel nacional se están dando a conocer, la cosa cambia. Y la cosa cambia, ¿por qué, amigos y amigas? Porque nosotros somos personas que queremos que vuelva la tranquilidad. Hoy día Keiko Fujimori ha llegado al domicilio de las víctimas de ese incendio que ha sido provocado por la delincuencia. Y ha llegado acompañada de la ministra de la Mujer para brindar el apoyo como agrupación política, dice, porque ella todavía es mandataria electa y a partir todavía del 28 podrá tomar algún tipo de acciones, ¿me entienden? Y ella ha dicho bien claro, ha dado un mensaje bien, bien sincero. Yo simplemente espero que lo primero que hay que acabar, dice, es con la inseguridad. Escuchen lo que dijo Keiko Fujimori.
1: Visto que se ha acercado a los familiares de las víctimas, ¿qué tipo de coordinaciones, apoyo se les ha mencionado a ellos?
2: Muy buenas tardes, señores periodistas. Me encuentro en Manzanilla. Realmente lo que acabamos de ver y de escuchar es una tragedia terrible. Mi solidaridad con la familia Vilches Moscoso. He podido conversar y quiero también agradecer a la ministra de la Mujer actual en funciones, a la representante de la Defensoría del Pueblo, me acompaña también el diputado Pierre Figari. Yo todavía no estoy en funciones, soy presidenta electa. Recién la próxima semana tendré la posibilidad de actuar como jefa de gobierno. Hoy estoy aquí como presidenta electa y representando al partido político. Hemos traído ayuda. Sabemos también que la Municipalidad de Lima, a través del alcalde Renzo Reyardo, también están mandando ayuda. Lo que está pidiendo la población, como ustedes han podido escuchar, primero es justicia, porque acá lo que ha ocurrido es una matanza terrible. 5 adultos y 5 niños han perdido la vida. Lo que están pidiendo es orden y seguridad, y eso es lo primero que vamos a hacer la próxima semana. Lo que podamos traer no va a recuperar la vida de las personas, pero por supuesto que vamos a regresar. Como tenemos que ir también a Junín, la próxima semana ya en funciones, mi primer viaje.
0: Escuchen lo que está diciendo Keiko Fujimori. Orden, orden. Y eso no le cuadra a muchos rojimios, ¿ah? A muchos rojimios no les cuadra. A ver, sigamos escuchando a Keiko Fujimori.
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1: Estamos en vivo para Latina Noticias. Hemos visto que se ha...
2: Esto, que vamos a regresar. Como tenemos que ir también a Junín. La próxima semana ya en funciones, mi primer viaje va a ser visitar a todos los damnificados de Chupaca. Mi solidaridad nuevamente y la próxima semana empezaremos a tomar acciones.
1: ¿Cómo está, señora Fujimori? Hemos visto también que hoy al local del partido se han acercado transportistas sufriendo también el asesinato a uno de sus colegas. A ellos, a las familias aquí, ¿qué se les puede mencionar? Estamos en vivo para Latina Noticias.
2: Miren, a partir de la próxima semana, y hemos estado ya coordinando con los equipos de transferencia y con los futuros ministros, he pedido convocar al futuro Consejo de Ministros y por eso agradezco la generosidad también de los pastores evangélicos para cambiar la fecha de la ceremonia evangélica al 30. El 29 por la mañana tendremos la primera sesión de Consejo de Ministros para empezar a tomar acciones. Vamos a debatir la aprobación de algunos decretos de urgencias para que de manera inmediata, a partir de la próxima semana, empecemos a recuperar el orden.
4: Presidente, ¿cuál sería ese primer decreto de urgencia, al menos el más importante?
2: Yo no voy a adelantar nada porque eso es algo que tiene que ser aprobado por el Consejo de Ministros, pero ustedes me han escuchado las propuestas que hemos estado hablando a lo largo de la campaña. Yo estoy segura que los futuros ministros están también absolutamente convencidos que nuestro país no da para más, que esta situación va a cambiar y que vamos a recuperar la paz y la tranquilidad y el orden, por supuesto. Muchas gracias.
1: Bien, ha sido entonces esta breve...
0: Vamos con la hora 2 de la tarde, señoras y señores, con 43 minutos. A partir de la próxima semana vamos a recuperar el orden. Yo conversaba con el profesor Pedro Pascasio, que es el administrador de la radio, y me decía, pucha madre, si salen los cachacos, van a barrer con todo. Pero es que todo tiene un costo social, y le decía, vamos, todo el mundo sabemos en los barrios que vivimos quién es quién. Por ejemplo, en Chiclayo, hablando de Saúl Cantoral, de Jorge Chávez para adentro, ¿saben dónde están los huecos? ¿Dónde están los huecos, amigos? De los, ¿dónde están la familia de los extorsionadores? ¿Dónde están de los sicarios? ¿Con conocidos? Entonces... podemos estar juntos, pero no revueltos. ¿Correcto? Ahora, ¿qué hacemos? ¿Qué hace haber en una reunión de sicarios, de extorsionadores? ¿Qué hace Perico Los Palotes si no es delincuente? ¿Qué hace ahí metido? Entonces, cuando viene una intervención, a veces Peixinos, que está ahí de sapo, estuvo en el lugar equivocado. Y esta acción que yo veo que va a aplicar Keiko Fujimori con una estrategia que va a ser emulando a su padre cuando hizo la lucha con el terrorismo, que se pegó al ejército, mas no con la Policía Nacional, sino con la población civil. Y a la población civil la organizó en los comités de autodefensa. ¿Se acuerdan? No. Yo, a ver, los muchachos que tienen 40 años, 30 años, no se van a acordar porque ellos no han vivido esto. Y la juventud de 35 años para abajo y hasta de 40 para abajo, ojo, no han sabido lo que es la vida del terrorismo. Son los que se han dejado de engañar en los colegios por los docentes prosenderistas, por los profesores procomunistas o comunistas prosenderistas. Proterroristas. Yo escuché a un amiguito, hijo de una amiga, comiendo. Yo odio a Keiko, me dijo. Jamás votaría con 20 años de edad. No se le puede, pues, cambiar la idea porque le han lavado el cerebro durante 5 años en la secundaria. Pero lo que va a hacer Keiko, sí, ¿Por qué la están criticando, sacando el ancho? ¿Por qué dicen que es la japonesa, hija de P, la pa, la pu y todo? Porque saben que va a acabar. Va a acabar, estoy seguro, con esta extorsión, con esta delincuencia. Y va a volver la tranquilidad al país. Y al volver la tranquilidad al país, al volver el trabajo tranquilo, a volver el comercio ambulatorio sin extorsión, a la libertad de caminar sin temor a que voy a llegar a mi casa de repente muerto, es lo que acaba con los ideales de los comunistas senderistas. Lógico. Fujimori arrasó con Sendero. Que ahora salen los procomunistas. Él no lo hizo. Lo hizo la policía con el ejército. No me jodan, ¿quién fue el jefe? ¿Quién coordinó? Que el Chavín de Guantánamo no lo hizo él, hicieron los cachacos, pero ¿quién fue el que coordinó? Por eso y cuando a Fujimori el 95 fue a la reelección, barrió. Nadie va a igualar ese porcentaje. No es que lo defienda Fujimori, la realidad. La gente volvió a vivir con calma. La gente que había abandonado sus chacras para irse a la costa a vivir como ambulantito, retornó a sembrar sus tierras abandonadas. La pacificación con el Ecuador, donde había tanto inocente que moría, venía con una pierna destrozada, etc., etc. Fujimori entraba al sur, como en su casa. Los comunistas estaban metidos debajo de un cajón, por ahí escondidos, porque la población ya no le quería a ellos. Pero se confió el chino y comenzó por acá, por allá. Y bueno, se vino abajo. Salieron la Comisión de la Verdad, que es la peor tontería que tuvo el Perú. Y con el cura Lancier, que para mí era entrenado del diablo, dio libertad a más de 5.000 terroristas, la mayoría de docentes que volvieron a sus aulas son los que le lavó el cerebro a toda esta juventud. Pero bueno, no hay mal que dure 100 años ni cuerpo que lo resista. Dijo mi papá, disculpen esta y Fernando Chino, no hay fruta que no se pase, ni mala mujer que no se case. En base a eso, creo que ya le llegó la hora a los que nos tienen viviendo en zozobra. Aquí todavía estamos tranquilos, pero Chiclayo, Trujillo, Piura, Dios mío, señores, las casas parecen cárceles, todas enrejadas. Y creo yo que en un corto plazo, esto va a ser una olla de grillos, y en un mediano plazo, la población va a recobrar la confianza. Y vamos a ver a un país tranquilo, con inversión, con trabajo. Que vamos a ver a gente que va a querer de repente buscar que les trasplanten el hígado porque la vida lo va a matar por el odio visceral, sin sustento aqueico, van a seguir jodiendo. Que seguirán hablando e insultando a este gobierno que viene a pacificar y acabar con todos estos comunistas que no han hecho más que entorpecer al país, van a seguir ladrando. Que Domingo Pérez tendrá su premio, como todo delincuente lo va a tener, que Vega también, que Gorriti lo mismo, se jodieron, ya no van a tener el poder que tenían, que lo han tenido con Toledo, lo han tenido con Ollanta, con el mismo PPK, con Vizcarra, que lo han tenido con Pedro Castillo, con la misma Dina, no. Lo digo, sin ningún. Ñato, tú pareces candidato y defensor de fujimorismo. No, es la verdad. Yo he vivido la desgracia del terrorismo. Bien, señoras y señores, amigos y amigas. Saludo para mi loquita allá en Pisco. ¿Tan lejos? Sí, bien lejos. Un saludo, mi locura de verano. Un abrazote. Oiga, me voy, dándoles el agradecimiento por haberme soportado, por haberme escuchado. Gracias a nombre de Isabel Cueva Gómez, gerente general, Pedro Osorio, administrador. Anthony Vidal, cabina número 2. Y aquí con ustedes, un amigo y servidor, Flavio Florecino. Oigan, nos reencontramos el lunes porque mañana entra en mantenimiento esta casa radial para seguir, para llegar con más potencia. Y el sábado estamos en el aire. El sábado no trabajamos. Correcto, muy bien. Buenas tardes. No, no muevan su dial, quédense en la grata programación de Millennium 90.7.

0: Esta es la hora exacta.
1: 3:03.
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2: ¿Qué tal, familia? ¿Cómo están? Y bienvenidos a la voz de las guaringas y tu destino. Permítanos, hermanos, ingresar a sus hogares. Permítanos, con esta voz inconfundible, llegar a cada uno de ustedes y a sus corazones. 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Que con nuestras espadas encantadas, nuestra chonta guarinqueña que cortarán de raíz todo rastro de maldad, es ahí donde te vamos a ayudar. Usted que me esté escuchando, que tiene problemas, porque valgan verdades, ¿quién no tiene problemas en esta vida, hermanos? Problemas tenemos todos, el rico por ser rico, el pobre por ser pobre, y recuerden que los ricos también lloran, no solamente los pobres tenemos problemas. Y siempre les digo, cuando usted nos visite, venga usted con esa fe. La fe, hermanos, la fe es la lámpara maravillosa que ilumina los caminos de la esperanza. El hombre y la mujer sin fe son como barcos a la deriva. El hombre y la mujer que no tienen fe son como una hoja desprendida y llevada sin rumbo conocido. Es por eso que la fe es muy importante. Porque la Biblia dice que por la fe Sara concibió a su hijo cuando tenía edad suficiente para ser bisabuela. Por la fe Moisés se preparó, cruzó el Mar Rojo. Y Noé se preparó para el diluvio y fue salvado junto con los animales. Y por la fe Enoc se preparó a Dios y no vio la muerte. La fe, hermanos. Y no se olviden siempre de traer la tierra y su chacrita, el pelo y su ganadito, la pluma y sus aves para hacerle una limpia espiritual. 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Hermanitos, la naturaleza y sus grandes bondades, sus milagros increíbles están cerca de ti con el patriarca y jefe del curanderismo, el gran Adán García, el más grande curandero maravilloso espiritista de gran poder y de máxima experiencia. Él es fiel devoto del mirador señor cautivo de Yavaca y sus grandes milagros. Místico de la salud y de los secretos infallables para sacar de todo cuerpo, hombre o mujer, enfermedades rebeldes extrañas. Conocedor de los grandes secretos y misterios, porque él está uniendo fuerzas para combatir los males que aquejan a toda persona, sea usted varón o sea usted dama. Amigo, amiga, ¿cuántos males están aquejando a las personas? ¿Cuánta gente se está muriendo en este mundo por causa de desconocimiento y descuido? 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Hombres y mujeres que están pasando por un triste momento, que están sumidos en desesperación, que están agobiados de tantos problemas. Hoy seguramente te estás preguntando de qué ha valido tanto esfuerzo, tanto trabajo durante toda tu vida para estar postrado en esa cama de un hospital o en tu casa dando pena, sufriendo y haciendo sufrir a la familia. No pase eso. Venga, visítenos. Traiga su enfermedad para cambiarla por salud y traiga sus problemas para cambiarlo por felicidad. Y no dejes para mañana lo que pueda hacer hoy, porque mañana puede ser demasiado tarde. La envidia, la maldad existe, porque cara vemos, corazones muchas veces no sabemos. Amados hermanos, en estos instantes vamos a pasar a esta secuencia, la cual le hemos denominado el correo sentimental o los mensajes del corazón, donde mucha gente nos manda mensajes de textos contándonos sus problemas en el campo del amor, en la cual nos piden ayuda y sobre todo nos piden consejos. Y aquí en nuestra mano, en mi mano, tengo un mensaje de texto que dice así: Señor Jesús, Maestro Adán, le tengo que contarles que tuve una mala experiencia con mi última pareja. El problema fue la falta de firmeza de ella. El papá de su hijo nos hizo la vida imposible. No dejaba que avance nuestra relación. Entiendo que no fue toda su culpa de ella, pero ese hombre era pesado y a cada rato ponía como pretexto al niño. Yo la entendía, aunque por momentos sentía que ella misma no le ponía un alto a la situación. Poco a poco, todo lo que soñé hacer con ella se fue desvaneciendo y me cansé y nos separamos. Ahora estoy solo, don Jesús, Maestro Adán, y quisiera que me ayuden. Me llamo Arturo, tengo 42 años, soy del signo Libra, y este mensaje, don Jesucito, lo estoy escribiendo desde Copaín de Bagua Capital. ¿Qué me aconsejan o ayúdenme, por favor? Bueno, amigo Arturo de Copaín de Bagua, me alegra que estés bien dispuesto a conocer a la mujer indicada para ti. Deja atrás el pasado, las cosas suceden por algo. Es tiempo que debes servirte para autoevaluarte y mejorar. Y estoy seguro de que en el camino aparecerá esa mujer que tanto anhelas. Y usted lo va a conseguir, amigo Arturo de Copaín. ¿Sabe por qué? Porque el Maestro Adán y quien te habla, te vamos a ayudar, porque por algo somos los mensajeros del amor.
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2: 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Porque mucha gente viene muchas veces desesperados, angustiados, llorando, con lágrimas, y se van contentos. Y antes de terminar el programa, ¿verdad? Aquí tengo un comunicado. Atención, comunico. Atención a este comunicado, comunico en Cajaruro a la señora del signo Aries de las iniciales JPC. 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Gracias por confiar en nosotros y que Dios, hermana, te bendiga. En estos instantes también, amadísimos hermanos, quiero recordarles que siempre separen sus citas. 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Y en estos instantes voy a dar lectura al horóscopo preparado y elaborado para el día de hoy a través de la carta astral. ¿Qué te depara tu signo? Los astros de tu destino por el maestro Adán García y Jesús Pacherres Carhuatocto. Vamos con el primer signo, que es Aries. Nacidos y nacidas el 21 de marzo al 20 de abril, Aries. Todo está a tu favor para que consolides tu relación sentimental. Te sientes cansado o cansada, descansa un poco más. Tauro. Nacidos y nacidas el 21 de abril al 20 de mayo, Tauro. Tus celos pueden causar una discusión con la persona que amas. Piensa antes de actuar en el trabajo. Géminis, nacidos y nacidas el 21 de mayo, el 21 de junio. Géminis, saludos en Cajaruro al señor del signo Géminis. En el campo laboral evita las peleas y así no te ganarás problemas. Controla ese mal humor. Cáncer, nacidos y nacidas el 22 de junio, el 22 de julio. Cáncer, si piensas iniciar un proyecto, no actúe de forma apresurada. Te entiendes muy bien con el ser amado. Leo, nacidos y nacidas el 23 de julio, el 21 de agosto, Leo. Si actúas de buena fe y sin hacer daño a nadie, las cosas serán favorables y escucha tu beso interior. Virgo, nacidos y nacidas el 23 de agosto, el 22 de septiembre. Virgo, estás dolido por una discusión con tu pareja, pero No dramatices, solucionarás un asunto de dinero. La balanza, atención, Libra, la balanza, nacidos y nacidas, el 23 de septiembre, el 21 de octubre, Libra. Nuevas expectativas laborales podrían mejorar tu situación. Es necesario que demuestres humildad. Escorpio, atención, Escorpio, nacidos y nacidas, el 22 de octubre, el 22 de noviembre, Escorpio, no te culpes por situaciones que no pudiste evitar. Se podrían concretar proyectos importantes. Sagitario, nacidos y nacidas, el 23 de noviembre, el 22 de diciembre, de diciembre. Sagitario, no pierda la fe en el amor por culpa de esa persona. Cuidado con lo que dices, podrías herir a otros. Capricornio, nacidos y nacidas, el 23 de diciembre, el 20 de enero, Capricornio, te sientes ilusionado por alguien especial. Es hora de mostrar tus cualidades y sé positivo o positiva. Acuario, nacidos y nacidas, el 21 de enero, el 20 de febrero, Acuario, obtendrás buenos resultados económicos, pero no te duermas en tus laureles, confiesa lo que sientes. Piscis, atención, el último signo del horóscopo, Piscis, nacidos y nacidas, el 21 de febrero, el 20 de marzo. Controla tus reacciones, puedes lastimar a la gente que te quiere. Una llamada te alertará de algo. Amados hermanos, estos fueron los signos de horóscopo preparados, elaborados para el día de hoy a través de la carta astral. Bueno, familia, esperando que estas palabras que siempre salen de lo más profundo de mi corazón haya sido de vuestro agrado y que mis oraciones y plegarias al Divino Hacedor sea para que en su hogar reine la paz y la felicidad. Que pasen un feliz día y que Dios siempre me los ampare con su permiso.
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0: En todo el Perú, 5 y 12.
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7: En todo el Perú, 5 y 33.

0: En todo el Perú, 5:48.
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1: En todo el Perú, 5 y 55.

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4: En todo el Perú, 6 y 32.

0: 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En 1965, Derrama Magisterial surge por iniciativa de los maestros. En 1984, la institución es entregada a los sindicatos oficiales de maestros, SUTEP y SIDESC, para recuperar su situación financiera. 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